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11: En La Voz de Bogotá son las 7 de la noche y 28 minutos.
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0: 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En La Voz de Bogotá son las 7 de la noche y 58 minutos.
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0: 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En La Voz de Bogotá son las 8 de la noche y 32 minutos.
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0: Pongamos conscientemente a Dios en todo lo que hacemos, en todos los problemas, y nos daremos cuenta por sí mismos que nuestros sufrimientos se volverán experiencia y escuela de vida. Pongamos a Dios en todos nuestros pensamientos y veremos nuestra vida, o la veremos, convertida en un canto de alegría y alabanza, porque nuestros dolores se disparan como la oscuridad cuando ve los primeros resplandores del amanecer, cuando todos se lo dejamos a Dios. Dios conmigo y yo con Él. Él avanza hacia mí y yo avanzo hacia Él. Y no le digas a tu Dios que tienes un gran problema. Dile a tu problema que tienes un gran Dios. Esas son filosofías de este servidor y amigo de ustedes, el profesor Kendur, quien les habla a partir de este momento en esta estación de radio, en el programa Grafomentales del grupo Kendur, secretista, espiritista, astrólogo, vidente, experto en el comportamiento humano. Yo soy Kendur, el vidente, el que le puedo decir a usted, la vida suya, con pasado, presente y futuro. Le puedo decir, como suelo yo repetirlo, la vida suya, desde la cuna hasta la tumba. ¿Tiene problemas en el hogar, en el amor, en los negocios? ¿Mala suerte, pérdidas, enfermedades desconocidas? ¿Le tienen envidia? Es usted de los que juega y pierde, enamora y fracasa. Trabaja y trabaja y trabaja, y entre más trabaja, más mal vive. Nosotros, el Grupo Kendur, y este es su programa Grafomentales, estamos para servirle, estamos para orientarle, estamos para ayudarle. Un consejo a tiempo puede cambiar el rumbo a su vida y evitar o impedir una fatal o una equivocada determinación. Somos el Grupo Kendur, no somos los únicos, somos los mejores. Yo le puedo decir a usted de dónde proviene el motivo por el cual usted no encuentra la prosperidad en su vida. O cómo se le soluciona un problema que usted tenga con una cuñada, con un cuñado, con un hijo, con un vecino, con un hermano, con un amigo. Una desilusión, un desengaño, una decepción. O usted que le gusta jugar y nunca gana. Y gasta la platica en el chance, loto, lotería, juegos, azares, casinos y nunca gana. Venga, limpiese esa mala suerte, hombre. Sáquese esa racha. Venga y hable con nosotros. Nosotros sabemos hacer lo que hacemos. Lo hacemos con garantía de los resultados. 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

0: Bueno, no hay que creer en brujas, pero que las hay. El trabajo con los perfumes. Oler para creer, querido y apreciado oyente. Pero a través de los perfumes que regularmente se envasan en esos recipientes bellos y exóticos, puede venir un trabajo de brujería que traerá muchos e irremediables males a quien caiga en la trampa de usarlos atraído por su aroma exquisito. La acción para llevar el mal se realiza en una ceremonia llamada de aspersión, durante la cual la imagen de la persona hecha en un muñeco de cera es traspasada por 23 alfileres de cabeza negra, los cuales deben colocarse sobre la zona que desea afectarse con la imposición del maleficio, una vez la víctima comience la utilización del letal perfume. Es tan efectivo este sistema de trabajo perverso que al poco tiempo de utilizar el perfume trabajado, el hombre o mujer comienza a experimentar los primeros síntomas de una enfermedad que, por ser postiza, maléfica o accionada, no encontrará ningún tipo de curación por parte de la ciencia médica. Lo más importante para destacar en esta observación de tipo eminentemente educativo es que el fino perfume ha sido mezclado durante el ritual de brujería con poderosos venenos extraídos de plantas indígenas de nombres desconocidos para nosotros, pero ampliamente familiares para quienes las manipulan o manipulan en procura de causar el daño irreversible. Si el perfume escogido no lleva sustancias venenosas que impliquen la colocación del mal postizo letal, este sí ha sido mezclado con hierbas y elementos que al entrar en contacto con el cuerpo repelen la presencia de los seres amados y se establece una situación de odio y malestar que culmina con el alejamiento definitivo en las dos personas. Como los demás trabajos maléficos, este no solo se ejecuta para lograr la separación de las parejas. La acción es inmediata y con solo aspirar el fragante olor del perfume maligno, este comenzará su ataque sobre el órgano del cuerpo que tenga menos cantidad de defensas para asimilarlo. El resultado es una acción irreversible para cualquier vida humana, la enfermedad que lo puede llevar hasta la muerte. Ya han visto ustedes, queridos oyentes, hasta dónde llega la acción perversa de quienes durante las 24 horas del día trabajan con el mal. Un frasco de perfume que puede llegar en forma de regalo, y ahí está la perdición para siempre. Hoy quiero, además de advertirles y darles a conocer esta nueva forma de causar daño, solicitarle que se protejan tanto ustedes como los suyos, y mucho cuidado con recibir frascos de finos perfumes, porque en el interior de ellos puede estar la sustancia del maleficio, de la desgracia, de la mala suerte y hasta de la muerte. Nosotros, en el grupo Kendur Internacional, conocemos acerca de la existencia de este trabajo maligno y a través de la psíquica científica, los contactos con seres de alta luz y los rituales de parapsicología potencial, logramos impedirlo. Recuerde siempre, querido oyente, que soy su amigo, su consejero, su hermano. Un hermano que durante toda su vida ha luchado contra la maldad, el daño, la brujería, el chamanismo, la hechicería, y ha logrado vencer, porque mi espíritu es siempre de vencedor y no de vencido. Y así quiero que sea usted de hoy en adelante. Y aunque no lo conozco, ni usted tampoco a mí, sea el que se beneficie de mis conocimientos. Lo llevo en el alma, a usted, amigo que me oye, y quiero evitarle males que puedan acabar con su vida. Pero para eso es necesario que nos visite, que nos consulte, que busque la solución a su problema y la protección a su vida. Porque en este mundo existe más la envidia y la maldad que la propia caridad. Caras nos vemos, corazones no sabemos. Le tengo miedo al frío, mucho más al corazón humano. Mi mejor amigo fue un perro. Un día le fui a dar pan y me mordió la mano.
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0: El Grupo Kendur está conformado por psíquicos, videntes, espiritualistas, espiritistas, expertos en el comportamiento humano. ¿Tiene problemas en el hogar, en el amor, en los negocios, mala suerte? ¿Le tienen envidia? ¿Le hacen la vida a cuadritos? ¿Le hacen la vida imposible? ¿Le gusta jugar y nunca gana? ¿Enamora y fracasa? Nosotros, el Grupo Kendur, estamos para servirle, estamos para orientarle, estamos para ayudarle. No somos los únicos, simplemente somos los mejores. Los number one, los número uno. Vivimos y sentimos el problema de la humanidad. Si usted es de aquellas personas que agarra la plata y parece maldita, o se siente desesperado, decepcionado, desilusionado, le han pagado con la maldad y con la incomprensión, nosotros, el Grupo Kendur, y este es su programa Grafomentales, estamos para servirle, estamos para orientarle, estamos para ayudarle. 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
0: Esta carta dice: apreciado profesor Kendur, está para saludarlo y desearle que tenga muchos más éxitos de los que hasta ahora ha obtenido en su noble labor de aconsejar a la gente y de curarlos de todas sus dolencias del alma. El motivo de escribirle la presente carta, la cual le solicito, sea lo contestada un viernes y ojalá lo más pronto posible, es porque estoy sufriendo de ver el estado de salud de mi padre. Mi padre ha sido un hombre muy recto, muy trabajador y muy honrado. Con ello nos dio la carrera que nosotros tenemos. Somos tres hermanos. Mi hermano mayor es abogado. Yo soy oficial de la Policía Nacional. Y mi hermana está terminando en este momento su carrera de fisioterapia en una universidad importante. Yo veo a mi papá que a pesar de que apenas tiene 57 años, está todos los días enfermo. Le comenzó un mareo y un vómito continuo. Lo hemos llevado a muchas partes porque por mí y por mi hermano también, tiene la comodidad de estar por mi lado en tratamiento en la clínica de la policía. Yo creo que es un cáncer. Pero el oncólogo no nos ha enviado para que le hagan quimioterapia ni radioterapia. Él no quiere que le hagan eso. Le han hecho miles de exámenes. Le han dado medicinas. Y mi padre está sufriendo de su estómago. Le duele, vomita. Él me dice que parece que algo le comiera por dentro. Lo hemos llevado. Las radiografías, primero le apareció gastritis, después una úlcera, después desapareció. Le hicieron una endoscopia y dijeron que ya había desaparecido una úlcera que tenía, que ya estaba cicatrizada, y vuelve y aparece. Profesor, espero que me ayude. Gracias. La respuesta, démela pronto. Atentamente, Capitán Sanabria Rengifo.
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0: Mi capitán Sanabria Rengifo, yo le pido el favor de que se comunique conmigo a la menor brevedad posible, porque su papá tiene un mal que le han hecho. Es un mal postizo. Lo que pasa es que este mal se puede convertir en cáncer, porque le está afectando su estómago, le está afectando su aparato, en total, su aparato digestivo. Pero yo quiero que usted venga. Venga usted con su uniforme, como oficial que es de la Policía Nacional. Venga con su hermano el abogado. Venga con su hermana la que está terminando fisioterapia en la Universidad del Rosario. Venga, para que usted se convenza de que sí existe la maldad y que lo que tiene él es un maleficio. Y que usted, si no se pone las pilas, va a perder a su papá. ¿Y sabe quién le hizo este maleficio? Una mujer que usted sabe que compartió vida con él y que es una mujer que tiene dos hijas que él no ha reconocido y que se llama Cristina. Con eso le digo mucho. Tengo mucho para decirle, pero poco tiempo. Visíteme porque es de urgencia que hay que sacarle el mal que le hicieron a su padre. Grupo Gendur para servirle. Presento ahora los números de suerte que sirven para estos siguientes 7 días de la semana. A Aries le corresponde el 96 y el 02. A Tauro el 39 y el 42. A Géminis el 91 y el 22. A Cáncer el 17 y el 35. A Leo el 93 y el 70. A Virgo el 56 y el 24. A Libra el 21 y el 89. A Escorpio el 71 y el 33. A Sagitario el 45 y el 90. A Capricornio el 05 y el 10. A Acuario el 22 y el 59, y a Piscis le corresponde el número 79 y el 81.
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0: 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Les habló Kendur, Dios les bendiga, hasta pronto.
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0: 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En La Voz de Bogotá son las 8 de la noche y 59 minutos.
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8: La microbiología nos muestra y nos amplifica lo pequeña, lo nano, que son muchos microorganismos, pero que realmente nos ofrecen grandes, pero grandes, inmensos beneficios. Hoy estamos con Mayerly, y Mayerly nos va a hablar de esos seres diminutos a los cuales ella, siendo muy joven, está comenzando a dedicar la vida porque entendió, comprendió lo valiosos que son. Bienvenida, Mayer.
9: Muchas gracias. Es un placer para mí estar aquí en este espacio. Sí, hoy vamos a hablar de microbiología, de diferentes temáticas.
8: Hablemos de Mayerly Lemus Bedoya, que usted, siendo tan jovencita, algo debió haber ocurrido en su niñez para que se encantara por la naturaleza. ¿Alguien le facilitó un microscopio? ¿Cómo es que se interesa usted por esa vida tan diminuta pero tan valiosa?
9: Bueno, comenzando, mi familia viene del Pacífico colombiano, entonces desde pequeña he tenido una interacción muy grande con los animales, con el mar. Cuando era muy pequeña iba a la playa, me gustaba mucho interactuar con la arena, con las conchas, con las algas.
8: Es delicioso caminar descalzo, sí, por la arena.
9: Sí.
8: Y observar esas estrellitas de mar, los cangrejitos, bueno, tantas especies, cuando las tortugas están desovando y están buscando el mar, es bellísimo.
9: Sí, así
8: es. Es un encanto.
9: Sí, entonces cuando empecé a crecer, empecé a indagar más en el mundo de la microbiología. Muchas veces dejaba que los alimentos pasaran como el proceso de descomposición, para ver todo ese proceso, la formación de los hongos que nosotros conocemos normalmente como mohos, y empecé a fascinarme por ese mundo. Principalmente me gustó la biología como tal, entonces me interesaban los mamíferos, los animales marinos, y pensé en un punto estudiar biología marina. Pero en el colegio ya tuve la oportunidad de interactuar con las bacterias en el
8: bachillerato. Ahí estaba el microscopio.
9: Sí, y ahí fue.
8: ¿Cómo fue ese primer día que usted dijo: uy, caramba, ¿qué estoy viendo ahí? ¿Qué vio?
9: Fue durante mi bachillerato. Yo hice un bachillerato técnico en ciencias aplicadas y teníamos la especialidad de ciencias. Entonces la profesora tenía una práctica que era ver protozoarios y nos dijo, recolecten agua, ya sea de su casa o de un pozo, y llévenla al colegio para mirar. Y ahí fue cuando vi muchos microorganismos y dije, esto es lo que yo quiero dedicarme, a la microbiología.
8: Bueno, ya es microbióloga desde el 2024, tiene también su canal de ciencia. Usted ya es una científica, es ilustradora. Hablemos un poquitico de eso que está degustando ahora y con esa fascinación con la cual usted también nos cautivó, con ese amor por la naturaleza, porque en este programa siempre traemos gente valiosa, gente que tiene algo para entregar, sea joven, sea mayor, esté en la tercera juventud, esté en la edad que esté, siempre tiene algo para aportar para ustedes. De verdad que nos encanta muchísimo saber que ustedes reciben algo valioso en esta emisión o en cada emisión de nuestro Oxígeno.
9: Ah, muchas gracias. Entonces, sí, yo me gradué de microbiología y luego conocí algo muy interesante que es la ilustración científica. Es bastante curioso porque yo desde hace tiempo venía haciendo ilustración científica sin saberlo. Entonces, lo que es Darwin, muchos científicos son ilustradores científicos porque es una herramienta que permite, a partir de una ilustración que sea anatómicamente correcta o científicamente correcta, poder llegar al público. Entonces, Darwin en sus expediciones, por ejemplo, ilustraba esas especies que veía. También Mendel, con toda la parte de sus análisis. Y ya cuando yo me gradué, empecé a indagar y decir, ay, ¿en cuál área me quiero enfocar? A mí me gusta la investigación, me gusta la microbiología industrial también. Y mientras estaba en ese proceso de graduarme, porque uno debe esperar un tiempo para poder recibir su diploma, empecé a pensar, indagar, y yo dije, necesito como encontrar una estrategia para poderle comunicar a los demás, porque siempre mis compañeros me dicen, usted es muy buena para explicar los temas, entiendo muy, con mucha facilidad, le dicen, ah, le entiendo más que al profesor. Entonces, ahí se me ocurrió la idea y me apareció un video justamente de Felipe Serrano, que considero que es como el referente de ilustración científica en Latinoamérica. Él está en Chile. Y él hablaba un poco de qué es la ilustración científica, las áreas que existen, existe la ilustración científica médica, muchas. Y empecé a decir, ah, bueno, esto es lo que quiero hacer. Para hacerlo, debo tener conocimiento en diseño. Entonces, ahí fue cuando tomé la decisión, hablé con mis papás de estudiar diseño gráfico para adquirir como esa base, aparte de la base científica, adquirir esa base en cuanto a diseño, manejo de aplicaciones. Así fue como comencé.
8: Mencionó usted que le gusta también la microbiología industrial. Hablemos un poquitico de eso.
9: Ah, bueno, muy chévere. La microbiología industrial es un área muy interesante desde el punto de la investigación, porque muchos de los productos que tenemos actualmente, como el yogur y el maquillaje también, se necesita hacer un análisis previo y encontrar el microorganismo adecuado con la concentración adecuada para poder que produzca ese metabolito de nuestro interés. Entonces, cuando yo estaba en la universidad, hay una materia que se llama procesos industriales y allí pude conocer cuáles son las estrategias que utilizan los microbiólogos para optimizar esos procesos, que se hace un análisis, una búsqueda. Tiene que ver mucho con las microalgas, porque a nivel industrial las microalgas se usan mucho para producir pigmentos, para producir también suplementos alimenticios. Entonces, desde ese punto, a mí me gusta mucho la microbiología industrial.
8: ¿Sabe que aquí en nuestro Oxígeno tuvimos a un microbiólogo mexicano y nos habló de la tertulia de los microorganismos? Que ellos son inteligentes, que ellos se comunican entre sí. ¿Qué sabe usted al respecto?
9: Sí, es un tema muy interesante porque es verdad, los microorganismos se pueden comunicar entre ellos. Eso se llama quorum sensing. Es el mecanismo que utilizan a partir de producir diferentes compuestos. Interactúan y, es decir, es como si se aliaran para estar involucrados en procesos. Entonces, cuando una persona está enferma y digamos que tiene un trasplante de un órgano o también un accidente y le adicionan algún tornillo, a veces esos tornillos se contaminan. ¿Y por qué? Porque se forman biopelículas. Entonces, para que se formen esas biopelículas, no lo hace un microorganismo solo, sino en conjunto. Entonces, ellos interactúan y para producir diferentes compuestos también a nivel industrial, siempre tienen interacción. Algo muy interesante de ellos es que no actúan solos, siempre en un consorcio. Entonces, también eso influye mucho para la resistencia a los antibióticos. La resistencia a los antibióticos no solo sucede por una bacteria, sino por un conjunto. Y eso se debe a la comunicación, al proceso de conjugación, a la transferencia horizontal de genes que hay entre ellos.
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8: ¿Quién de su familia tenía también esa afición por la naturaleza, digamos, esa sensibilidad mejor por la naturaleza? Porque es que uno copia a veces de la abuela, del tío, de la tía, de algún integrante de la familia.
9: Mi papá le gusta mucho lo que es el estudio, lo que es el inglés, las matemáticas, entonces siento que de la parte de él. Mi mamá también es muy conectada con la naturaleza porque crecí en un entorno lleno de animales, del mar, entonces siento que desde esa área y porque tuve la oportunidad de crecer viajando a Buenaventura, a la costa, y mi hermano también le gusta mucho lo que es la biología marina. Entonces,
8: ¡qué maravilloso! Sí. Bueno, de verdad que nosotros aquí en Nuestro Oxígeno hacemos educación ambiental. Usted que está haciendo ahora, digamos, contenido digital, que está haciendo ilustraciones, ¿qué cree que debe saber la gente con respecto a esos microorganismos que hacen parte de la red de bienestar, de la red de la vida?
9: Muy importante porque la microbiología de los microorganismos siempre se ha visto desde la parte patológica. Sí, es cierto que hay muchas especies que producen enfermedades.
8: A veces pensamos en bacterias, sí, en virus,
9: sí,
8: y los vemos como algo, como una amenaza.
9: Sí, así es. Pero también hay que conocer que ellos pueden ayudarnos. Hay algunas, muchas especies que son beneficiosas, empezando por productos que tenemos en la vida cotidiana, el yogur. El proceso de fermentación se debe a microorganismos que están ayudando a que se produzcan ciertos compuestos que dan ese sabor, esa
8: Hablemos
9: textura.
8: De microorganismos benéficos.
9: Benéficos. Lo que son los probióticos, por ejemplo, ahora el kéfir, que el kéfir es muy usado para muchas cosas, para prevenir, como ayudar a las enfermedades, ayudar a lo que es el microbioma intestinal. Entonces el kéfir, el yogur. También si vamos a la parte textil, muchos de los productos textiles que utilizamos, el color es producido por pigmentos, por microorganismos. Si vamos a la parte de los alimentos como el queso, hay quesos como unos que tienen unas tonalidades verdes, azules, que son mucho más costosos que el queso que uno consume normalmente. Necesitan la fermentación de ciertos microorganismos para que dé ese sabor, esa textura. Entonces, de esa manera podemos encontrar que hay muchos microorganismos benéficos. Y también si vamos a las microalgas producen pigmentos, producen complejo, también vitamina B, B2.

0: son agradables y de verdad que por eso está usted invitada aquí a nuestro oxígeno, porque así son todos los invitados que vienen a este programa. Ya llevamos 20 años haciendo este programa. Empezamos en la radio por AM, FM, luego podcast y ahora video podcast, que es muy importante. Quisiera preguntarle sobre esas microalgas que nos permiten la respiración. Yo digo que el creador no solamente nos dio dos pulmones que se forman en vientre de mamá, es un regalo maravilloso. Estamos primero en un líquido acuoso, luego salimos a respirar el primer aliento de este aire maravilloso, pero hay una conexión, hay una simbiosis de nuestra respiración con los árboles, que son filtros de oxígeno. Hay una simbiosis también con los océanos. Hablemos un poquitico de esto porque si se pierden las selvas, digamos, hay desequilibrio en el clima, en el oxígeno, pero también si se contaminan los océanos, de igual forma.
1: Sí, es muy cierto. Las microalgas creo que son unos organismos muy interesantes. En mi caso, por eso el logo de mi canal es una microalga. Y es que desde la universidad yo tuve la
0: Y es el que tiene
1: posibilidad.
0: ahí en el.
1: Sí,
0: A ver, muéstrenlo ahí para
1: aquí
0: que.
1: esta es una especie que se llama Chlamydomonas. Y en la parte de atrás
0: De atrás.
1: también tengo esta misma, pero mucho más grande. Y es que cuando estaba en la universidad, yo con lo que gané en las prácticas me compré mi propio microscopio. Y tuve la posibilidad de recolectar
0: ¿De
1: esas
0: cuántos X?
1: de 100X, hasta
0: 100X. Muy
1: 100X.
0: importante ese
1: Sí.
0: dato, porque aquí en nuestro oxígeno no solamente conversamos con nuestros invitados, sino también vamos aprendiendo. Y si quiero comprar un microscopio para mis hijos, para mis nietos, entonces que sea 100X, ¿no?
1: Sí, eso es muy bueno para comenzar. Más adelante ya mi papá me regaló uno digital que permite conectar con el celular, otros dispositivos. Pero el primer microscopio para mí es un tesoro porque es el que me abrió la puerta a yo poder hacer mis investigaciones en la casa.
0: Lo mismo le pasó a un invitado que tuvimos aquí en nuestro oxígeno, mexicano también, el doctor Mario José Molina, científico de la Universidad de California, con el doctor Cherry Ronald, descubrieron que los clorofluorocarbonos estaban dañando la capa de ozono. Y gracias a esa advertencia que no le prestaron atención inicialmente, fue que se empezó a proteger un poco más la capa de ozono en acuerdos internacionales, en estas cumbres del clima ambientales que realizan en ONU. El doctor, en el momento que él hizo esos descubrimientos, no le prestaron atención porque estaban de moda los aerosoles con clorofluorocarbonos para los aires acondicionados, para los enfriadores. Pero luego, cuando ya los científicos con otros equipos comprobaron que eso era verdad, le reconocieron el premio Nobel. A él lo tuvimos como invitado y él nos contaba que cuando niño su papá tenía un microscopio y él le encantaba ir a observar en ese microscopio y eso le hizo lograr un amor por la microbiología, por lo pequeño y pues luego hizo un descubrimiento muy grande, ¿sí? Y esto pues realmente nos ha ayudado a equilibrar un poco el clima. Y también ese filtro protector del sol, esa capa protectora del sol, que es la capa de ozono.
1: Así es. Y entonces las microalgas me interesan muchísimo porque tienen la capacidad de, son productores primarios, entonces utilizan lo que es el CO2 para fabricar su alimento, contribuyen también a la producción de oxígeno. Son organismos muy ubicuos, entonces podemos encontrar a las microalgas desde la tierra, que está de abono para las plantas, el musgo, el agua, los lagos, el mar. Entonces son organismos muy ubicuos. Sus requerimientos nutricionales no son muy exigentes. Hay diferentes especies, entonces las más usadas son clorela, Cnidesmus, porque contribuyen en muchísimas investigaciones, no son tan exigentes. Entonces, por eso me llama mucho la atención. Producen el 50% del oxígeno de la Tierra y tienen un impacto muy grande a nivel ambiental porque muchas especies sirven como alimento para los peces. Entonces, dentro de la cadena trófica, tienen una importancia muy grande en el ciclo del carbono, en otros ciclos biogeoquímicos. Entonces, es por esa razón.
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1: Este es nuestro oxígeno, la vida en nuestro medio. Estamos compartiendo con una científica jovencita, una investigadora, una microbióloga que nos está hablando de esos seres que a veces no vemos, sí. A que a veces pisamos.
2: Sí.
1: Entonces yo creo que es muy importante amplificar ese mensaje.
2: Sí, los seres vivos, los microorganismos en general, nosotros normalmente no los vemos. En el caso de los hongos, los más comunes son las setas, como el champiñón, son muy conocidos porque forman esos cuerpos fructíferos que podemos ver a simple vista, pero también cabe resaltar que hay otros organismos más pequeños, que también son hongos, otras especies que pueden ser beneficiosas o no tan beneficiosas. Es importante tener conciencia de esa parte, también con respecto a las microalgas, que a simple vista a veces no las vemos, pero si en el lago está totalmente verde, que eso se llama eutrofización, ahí decimos, ay, hay presencia de microalgas, de algas. Hay personas que dicen de algas o de musgo, pero cuando uno las va a observar en el microscopio, son millones, son muchas especies y se puede utilizar para muchísimas cosas, para las investigaciones, tienen un papel muy importante.
1: O sea que las algas están en el agua, están en la vegetación, están en la tierra. ¿Dónde más están las algas? ¿Han podido encontrarlas en el hielo, me imagino?
2: Sí, hay muchas.
1: Porque es que, mire que estaba viendo un informe científico de las arqueas, que están en el lago de Yellowstone y viven a 120 grados centígrados de temperatura.
2: Sí.
1: Un organismo que vive a esa temperatura es increíble.
2: Es muy interesante. Sí, las arqueas hacen parte de otro grupo y lo chévere de ellas es que son extremófilas. Entonces podemos encontrarlas desde los volcanes hasta lugares que están la concentración de sal es muy alta. Entonces se clasifican en halófilos, mesófilos, si soportan altas temperaturas. Y sea, lo interesante de ellas es que como sobreviven esas condiciones tan extremas, no se pueden recuperar en el laboratorio. En un medio de cultivo convencional no se pueden recuperar. Entonces lo que se hace es utilizar herramientas moleculares, técnicas moleculares para poder secuenciar su genoma. Pero son muy importantes. Ya con el tiempo han tenido mayor relevancia porque en Yellowstone se han identificado muchísimas especies de arqueas y eso ha tomado como ha logrado que se realicen muchas investigaciones y tome más relevancia de encontrar y analizar microorganismos que están en esos ambientes, porque antes se pensaban que en el hielo no podría estar. Y sí, pueden haber tanto bacterias beneficiosas como las arqueas, como también especies patógenas para el ser humano.
1: A veces pensamos que porque el ser humano no aguanta mucho tiempo, digamos, desprovisto de abrigos o guantes o capucha, digamos, que le permita cubrirse de ese frío extremo, otros organismos no, y sí. Resulta que hay organismos que tienen su look biológico especial para poder soportar esas temperaturas.
2: Sí, exactamente, así son las arqueas. Ellas, a nivel de su composición, en la pared celular que tienen no está compuesto por peptidoglicano, sino por un compuesto que le permite soportar más temperaturas. Entonces, desde esas características esenciales, tiene un factor diferencial. Entonces, por eso se están haciendo más investigaciones y hay otros microorganismos que incluso no conocemos. Eso es lo chévere de la microbiología, que se ha identificado un porcentaje muy pequeño. Entonces, hay muchísima posibilidad de investigación.
1: A los niños les llama mucho la atención lo que es el oso de agua, el llamado oso de agua, que es también un extremófilo. Inclusive los israelitas en la misión espacial a la Luna, con estas sondas exploratorias, llevaban, digamos, unos osos de agua, estos extremófilos, y lamentablemente ese cálculo de alunizar no es muy fácil y se estrelló. ¿Usted cree que hayan podido sobrevivir de acuerdo a las temperaturas en que este ser vivo de la Tierra o extraterrestre, no sabemos si llegó en algún momento, en un meteorito, ¿sí? Fue, digamos, pasajero en un meteorito. Hablemos un poquitico de este ser.
2: Sí, los tardígrados sí. Son muy conocidos principalmente por sus características, soportan unas condiciones muy, muy muy extremas. Y además de eso, las
1: tanto de frío como de calor, ¿no?
2: Sí, tanto de frío como de calor, sí, señor. Y además, sus características, pareciera que tuviera manos cuando uno lo observa en el microscopio, el cuerpo también. Y algo muy chévere de él es que tiene la capacidad de realizar un proceso que se llama criptobiosis, y es cuando las condiciones son, no son las adecuadas, entra como a un estado de deshidratación, se deshidrata y entra como un estado de espora si lo comparamos con en el caso de las bacterias. Y cuando las condiciones vuelven a ser ideales, nuevamente adquiere su estructura general, normal. Y eso es muy interesante porque eso es lo que le permite principalmente soportar esas condiciones. Últimamente se están haciendo muchas investigaciones para identificar durante ese proceso de criptobiosis qué genes son los que se activan para facilitar ese proceso. Y es una ventana muy chévere hacia la investigación. Es muy conocido por esas características. Sí, lograron sobrevivir en el espacio y desde ese momento se han vuelto muy famosos desde el 2019, lo cual me alegra porque antes las personas al verlo podrían asustarse un poco al ver esas características y ver ese movimiento, pero ahora cuando lo observan, lo admiran y les interesa mucho saber sobre los tardígrados.
1: ¿Usted ha tenido la oportunidad de observarlo en el microscopio?
2: Sí.
1: ¿De qué tamaño son?
2: Son más grandes que las bacterias. Ahora no recuerdo cuántos centímetros, pero son muchísimo más grandes.
1: ¿Micras, no?
2: Sí, son micras. No recuerdo cuántos, pero son mucho más grandes que las bacterias. Son dentro de esa categoría, está entre los organismos microscópicos más grandes que se pueden visualizar. Y uno lo puede encontrar en el musgo, principalmente por el proceso de criptobiosis. Es muy fácil encontrarlo en el musgo en varias formas. En ese estado que mencionó lo de la criptobiosis o en movimiento, en su estado activo. Es muy común poderlo observar.
1: Qué interesante dialogar con Mayerly Lemos Bedoya, una microbióloga, ilustradora científica que hoy nos acompaña en nuestro oxígeno, la vida de nuestro medio. 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
0: 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En La Voz de Bogotá son las 9 de la noche y 29 minutos.
6: Este es nuestro oxígeno, la vida en nuestro medio. Estamos compartiendo con una científica jovencita. ¿Ha sido difícil el camino que usted se ha propuesto ahora de la ilustración científica y de la divulgación de ese micromundo?
7: Al principio fue interesante porque a mí siempre me gusta hacer videos largos, no más o menos de 5 minutos, y el formato para TikTok, las personas no, si no conectan a los 2 segundos, ya bajan a otros videos. Entonces al principio sí fue un poco complejo porque no tenía muchos seguidores o pensaba que las personas no le interesaban ese tema. Con el tiempo las personas empezaron a hacerme más preguntas y encontré que en TikTok podía hacer transmisiones en vivo. En ese espacio tenía la oportunidad de hablar, las personas podían escuchar mucho más e interesarse por esos temas. Entonces ahí empecé a tomar confianza, a subir más videos seguidos. Y en el camino de la ilustración científica, la práctica. Yo soy una persona que cuando me gusta algo, me interesa, me dedico a hacerlo y me sumerjo en ese mundo. Cuando comencé en la ilustración científica, empecé manejando aplicaciones en la tablet. Entonces empecé primero a mirar técnicas y de esas técnicas replicar un poco sobre esas técnicas y mirar qué podía yo traerme de cada técnica para encontrar mi propio estilo, porque la ilustración es muy importante, ya sea cualquier tipo de ilustración digital, científica, es encontrar el estilo propio.
6: Entonces, la microalga que tiene usted ahí en su buzo, ¿lo dibujó usted?
7: Sí, sí, señor, la ilustré yo. Sí, fue una de las primeras microalgas que ilustré en formato vectorial, que es Adobe Illustrator, que es la aplicación que utilizo. Fue uno de los primeros diseños y como el más representativo, porque esta microalga es muy interesante, es un modelo científico.
6: ¿Por qué se enamoró de esa microalga?
7: Principalmente porque el tamaño es muy pequeña, entonces a nivel microscópico para poderlo observar hay que tener un microscopio de una resolución.
6: ¿Cuántos X?
7: Más o menos unos 100X para poderla ver bien, 100X, y eso queda muy poco para poderla visualizar mejor. Hay personas que utilizan microscopios mucho más avanzados y lo chévere es que
6: ¿1000X, por ejemplo?
7: Sí. Lo chévere de esta microalga es que tiene unos flagelos que le permite tener movimiento, además que la pared que tiene la esta
6: parece que tuviera antenitas.
7: Sí, les permite el movimiento y la pared celular que tiene esta microalga no está compuesta por celulosa como normalmente las plantas o otros seres vivos tienen, sino a partir de unos polisacáridos. Entonces esos polisacáridos le dan como una característica particular y por eso me llama mucho la atención, además de los colores. Y dentro de ese camino de la ilustración, la práctica. Cada vez que practicaba, iba adquiriendo mucho más confianza, muchas más técnicas, lo que me ha permitido ahora poder colaborar en proyectos, ya sea editorial o también proyectos personales, porque también he hecho ilustraciones para guías de laboratorio. Entonces eso es importante, los invito a ser constantes, a ser dedicados con lo que les gusta y tener pasión, porque cuando uno tiene pasión, sé que hay días difíciles donde uno está enfermo o está cansado, pero si es algo que los apasiona, van a encontrar ese impulso y van a los va a impulsar a avanzar, a encontrar esa mejor versión y ser fiel a sí mismo y encontrar pues, su propósito.
6: Y le sentimos esa pasión, le sentimos ese amor, le sentimos esas ganas, le sentimos esa energía tan bonita. Yo creo que cuando hay una energía bonita, todo sale bien. Al final hay bonitos resultados, hay satisfacción personal, hay satisfacción profesional y la gente lo recibe así, lo percibe así. Y en esto de la educación ambiental, en esto de la divulgación científica en la cual estábamos usted y estamos nosotros también aquí en nuestro oxígeno, pues tenemos que decirle a la gente que si el planeta tiene buena salud, esa salud que respiramos, esa salud de los microorganismos, de los seres silvestres, pues es también de los seres vegetales y es también nuestra respiración, es la salud de nuestros pulmones, es la salud con el oxígeno, oxigenamos nuestro cerebro, nuestra sangre, nuestros músculos. Entonces, una sola salud.
7: Sí, así es, desde más o menos lo que es desde el 2018, 2019 en adelante, la OMS ha planteado el enfoque One Health o una sola salud y es identificar que no solo la salud del planeta o la resistencia a los antibióticos se debe a la parte hospitalaria. Hay que tener en cuenta que nosotros estamos habitando en un ecosistema, tenemos interacciones con los animales, las industrias. Entonces, si nosotros depositamos elementos, digamos, antibióticos que ya no necesitamos a una fuente de agua o por el desagüe, todo esto va a ir al medio ambiente, va a traer consecuencias porque va a desestabilizar el medio ambiente. El medio ambiente ya tiene una conformación, unos organismos que están acostumbrados a unas características y eso es muy importante. Cuando hay un derrame de petróleo, de ciertos compuestos que no pertenecen allí, eso va a desestabilizar y va a traer consecuencias. Muerte de animales, de las especies, las condiciones ya no van a ser ideales. Por eso ellos plantean que se analice que nosotros debemos ser responsables de ese uso de los antibióticos a nivel industrial también y identificar que se deben hacer investigaciones no solo en la parte hospitalaria, sino en la parte ambiental, porque en los últimos años se ha evidenciado que muchas de las bacterias multiresistentes no solo están en el ambiente hospitalario, sino en las granjas, en las lagunas, en los rellenos sanitarios, y es porque allí hay muchos elementos. Y eso le da la posibilidad que las bacterias puedan utilizar esos elementos y como hay un uso constante, ellas mutan porque las bacterias tienen una tasa de mutación muy alta y tienen la capacidad de comunicarse como habíamos hablado anteriormente. Como ellas se comunican entre ellas, tienen muchas especies la posibilidad de realizar procesos de conjugación y que una bacteria que antes no tenía resistencia a los carbapenémicos, que es una de las últimas líneas de los antibióticos que se usan, adquiera resistencia y ya el tratamiento para la persona que se infectó con esa bacteria, se enfermó, ya no funciona ese tratamiento. Entonces esa es la importancia.
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6: Hay muchas personas que dicen que el cambio climático no existe, que es mentira, pero organizaciones tan serias, científicos, universidades, personas que son mayores, que sentían el clima en su territorio fresco y ahora demasiado caliente, desde que se viene midiendo la temperatura del planeta desde 1850 para acá, se ha registrado este año y el año pasado como los días más cálidos de todas las mediciones. O sea que sí es una realidad y esto está afectando la microflora, está afectando la microfauna. Hablemos un poquitico de esto que ustedes en laboratorio pueden comprobar y pueden decir, ¿es cierto? ¿No es cierto? Hablemos un poco de ello.
7: Eso es importante porque los árboles, y si vamos hablando de las microalgas, son los que producen la mayor cantidad de oxígeno en la tierra. Entonces, si hay un proceso de deforestación, eso va a afectar la calidad del aire, va a afectar también el ecosistema como tal, la producción también de gases, eso afecta muchísimo. Y yo leí hace un tiempo que si una persona mide una granja, en una granja pueden haber unas vacas, no sé, 2, 3 vacas, y las vacas producen metano. Pero si comparamos y contamos muchas 1000 fincas que tengan aproximadamente 3 vacas y medimos la cantidad de metano que se está emitiendo, es muchísimo. Entonces, a nivel ambiental son condiciones que son muy difíciles de soportar y son cosas que vemos en los últimos años. La temperatura está aumentando en los océanos. Como la temperatura aumenta, eso afecta a muchas especies. Las de animales, bueno, seres vivos que son superiores, mucho más grandes, y también afecta a microorganismos, afecta también a los corales, porque los corales están sufriendo algo que se llama, están perdiendo ese color.
6: Están blanqueando,
7: y eso tiene que ver mucho con la temperatura, el pH también. Si hay un desbalance y hay pérdidas de especies, porque todos los organismos en un ecosistema son fundamentales, tienen un papel importante en el ciclo de los compuestos, en el ciclo biogeoquímico. Entonces, si justamente se desaparece una especie que cumple un papel fundamental en la metabolización de un compuesto, hay un desbalance. Eso hace que el pH pueda disminuir o aumentar y que la temperatura, como las condiciones ya no son ideales, la temperatura en el océano, en el medio ambiente, varíe, y es lo que estamos visualizando ahora. Entonces, lo importante es cultivar más árboles, tener conciencia también en el cuidado de las microalgas y estos seres vivos, porque cumplen un papel muy importante a nivel ambiental, y hay cosas que pueden hacer que las microalgas o estén presentes o también puedan disminuir gradualmente.
6: Y se afecta el equilibrio.
7: Exactamente.
6: Sabe que aquí también tuvimos un científico de la Universidad de Hawái que nos hablaba precisamente de los golpes de calor. Y lo estamos viendo por estos días en Europa, que las temperaturas han pasado de más de 40 grados centígrados, en Francia principalmente. Y es que el organismo, digamos, está a una temperatura, son 37 grados centígrados, y si el ambiente está a 18 grados centígrados, pues se refresca y se mantiene dentro de la temperatura. Pero si la temperatura externa pasa de 40 grados, entonces no podemos refrescarnos y se nos va subiendo la temperatura a 40, nos deshidratamos y ahí es cuando vienen los golpes de calor y mueren muchas personas que no tienen la oportunidad de tomar agua, de hidratarse o de refugiarse.
7: Eso es muy cierto.
6: Y eso mismo le pueden pasar a muchos microorganismos,
7: sí,
6: a muchas especies silvestres.
7: Es muy cierto. Me acuerdo que cuando estaba en la universidad, uno ve en biología lo que es la homeostasis y es la capacidad que tiene un sistema de mantener ese equilibrio. Nuestro cuerpo está constantemente en homeostasis y es buscar ese equilibrio entre lo interno, esa temperatura interna y esa temperatura externa que está en el ambiente. Entonces, si uno de esos dos puntos está en desequilibrio porque la temperatura es muy alta o muy baja, puede colapsar nuestro sistema. Y también funciona con los seres vivos. Si las condiciones no son ideales, si estamos hablando de una bacteria como E. coli, que está en el tracto gastrointestinal, que está acostumbrada a una temperatura más o menos de 45, pero tiene la capacidad de sobrevivir a una temperatura de 37, y la temperatura ambiental es mucho más elevada, no va a poder sobrevivir. Entonces, eso sí, las condiciones ambientales afectan a nosotros los humanos con lo del golpe de calor, que muchas personas se deshidratan, y es precisamente porque el cuerpo no puede encontrar esa homeostasis. También pasa con los microorganismos.
6: ¿Cómo ve usted el futuro de la microbiología? ¿Cree que la gente le está prestando atención, valora esos microorganismos que tienen, digamos, una importancia en el equilibrio de la vida, o la gente va a seguir pisando e ignorando, digamos, ese valor tan gigantesco que muchas veces se quedan en las publicaciones y no se divulgan de una manera sencilla, fácil, en un lenguaje que lo pueda entender todo el mundo para que entre todos cuidemos el planeta?
7: Es algo muy chévere, esa pregunta me parece muy chévere, porque yo empecé a estudiar microbiología en el 2019 y cuando comencé le preguntaban a mis papás qué es eso, las personas no sabían mucho sobre qué es la microbiología, el papel que cumple un microbiólogo, y a partir del COVID, de la pandemia, vi que como es un tema que afectó a todas las personas, empezó a hacer mucho más conciencia, empezaron a surgir muchos divulgadores y a difundirse más la información con mayor facilidad.
6: Un pequeño virus puso en jaque a la humanidad.
7: Sí, así es. Entonces, desde ahí empecé a ver que hubo más conciencia, pero siento que todavía es un tema que falta hacer más divulgación, pero ese es el papel de muchos divulgadores, y eso es lo que a mí me impulsó empezar a realizar esos videos.
6: Realmente lo del COVID fue algo terrible. Tuvimos la pérdida de amigos, parientes, familiares, seres queridos,
7: sí.
6: Y realmente fue algo complicado. La maestra de la cuarentena nos enseñó muchas cosas. También nosotros que vivimos en esta generación, esa pandemia, creo que tenemos que cargarnos de muchas enseñanzas, entre esas, sí, valorar el respiro natural, valorar los ciclos, el agua, el ciclo del oxígeno, el ciclo de, usted hablaba de geociclos, de tantas cosas maravillosas que hay y que realmente a veces no le prestamos atención por estar muchas veces en sofismas de distracción.
7: Sí, eso es muy cierto. La pandemia nos enseñó muchísimas cosas, y es a valorar la familia, a valorar también la vida, a tener en cuenta que un ser vivo tan pequeño y que uno no puede observar a simple vista puede afectar a muchísimas personas, y que hay que tener cuidado también con la interacción con especies que no sean, que tengan contacto común con el ser humano. Entonces, hay que tener en cuenta no tener una integración tan cercana con animales que son salvajes o lugares que no conocemos, porque ahí albergan microorganismos que nosotros no identificamos y pueden tener un riesgo para la salud. Y también desde esa época se puso un tema, se trajo a colación un tema, y es la zoonosis. Es ese paso que puede haber desde un organismo, una bacteria que afecta, no sé, a un perro, o también afecta a un gato, a un murciélago, puede haber un paso desde ese animal al humano. Entonces, desde ahí se empezó a tener más conciencia en ello, a tratar como la salud de los animales también es importante, porque antes las personas no llevaban a los animales a los veterinarios, no se tenía en cuenta de que hay que tener un control, porque pueden afectarse ellos y también podemos afectarnos nosotros.
6: Bueno, ¿cuál es el canal suyo? A ver, cuéntele a Nuestro Oxígeno, cuéntele a la gente que nos ve a través de este canal, también de YouTube, a través de las emisoras. Estamos en Univalle Estéreo 105.3 en el FM todos los días de lunes a viernes de 8 a 9 de la mañana. Estamos también en Todelar hace más de 20 años, en La Voz de Cali, en La Voz de Bogotá. Estamos también en Radio Santander, estamos también en dos emisoras en FM, en Chile, Loncura Radio, y también en un pueblito muy bonito que tiene un nombre también muy bonito que se llama Navidad. Ahí está Navidad Estéreo, Radio Navidad Estéreo. El saludo cordial también para nuestros oyentes en estas regiones tan hermosas. Estamos en Radio Santander, en dos emisoras también, y nos escuchan y nos ven a través de nuestros videopodcasts en diferentes lugares del planeta.
7: Sí, muchas gracias. Mi canal se llama Biología Ilustrativa. Comencé principalmente en Instagram y después migré hacia TikTok también. Allí realizo videos, transmisiones en vivo. Y en Instagram creé un blog educativo. Y la idea es que semana a semana busco subir contenido educativo, artículos. Me baso en una investigación.
6: Hablemos una, a ver, aquí para que se antojen nuestros queridos televidentes y oyentes y digan, vamos a visitar a Mayerly.
7: Como estamos hablando del enfoque One Health y también de la resistencia, el último artículo que subí es sobre la resistencia a los antibióticos. Y es que en los últimos años se ha indagado en la parte hospitalaria, en la parte ambiental, pero este estudio en particular estuvo analizando fertilizantes orgánicos. Entonces, estaban analizando si podían encontrar en los fertilizantes orgánicos bacterias gran negativas resistentes a los antibióticos.
6: Le voy a recomendar al doctor Luis Orlando Castro Cabrera. Él también es un estudioso con el microscopio de esos seres y ha encontrado cómo hacer microresistencia y ha permitido que muchos cultivos se cuatripliquen en producción. Entonces, en este momento, el doctor Luis Orlando Castro Cabrera, un científico colombiano, es noticia mundial.
7: Ah, sigue. Interesante. Muchas gracias. Y entonces este artículo me pareció muy interesante porque enfoca la resistencia a los antibióticos desde otra área y es en los fertilizantes orgánicos. ¿Y por qué los fertilizantes orgánicos? Porque actualmente los fertilizantes orgánicos modernos tienen presencia de materia orgánica, de compuestos orgánicos, lo que facilita que podamos encontrar bacterias con mayor facilidad. Ellos hicieron análisis en esa formulación de ese proyecto y al final encontraron que sí, en esos fertilizantes orgánicos habían bacterias gran negativas. Lo que yo hago es leer ese artículo, sacar también información extra de otras referencias para darle un contexto a las personas y que sea mucho más fácil entender puntos claves como qué es la resistencia a los antibióticos, los mecanismos, las prevenciones y siempre al final del blog de cada artículo doy como mi punto de vista y una reflexión y el enlace para que las personas vayan a leer el artículo original. Entonces ese blog está en mi Instagram, en Biología Ilustrativa y también tengo un canal de YouTube que ahí también subo videos. En el momento tengo aproximadamente 4, pero pienso fortalecer mucho más YouTube.
6: Pues fantástico, le deseamos a usted muchos, muchos éxitos, está muy jovencita y tiene pues todo un futuro enriquecedor transmitiendo, digamos, todo este conocimiento, todas estas enseñanzas, todos estos descubrimientos, todos estos datos científicos en un lenguaje muy sencillo para que la gente se entusiasme, se interese y al mismo tiempo la siga.
7: Gracias.
6: Eso es supremamente importante.
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6: Estamos en el país más biodiverso del planeta, donde dicen que un gramo de tierra realmente tiene cualquier cantidad de microorganismos. Hablemos de eso, bueno, aquí y en muchos lugares. Pero Colombia, por tener, digamos, un clima agradable, tiene las tres cordilleras, tiene suelos térmicos fantásticos para diferentes frutas, verduras. Llegan las aves migratorias que vienen de Norteamérica, que vienen de Sudamérica. Realmente, pues tenemos toda una biología grande. Somos el país número uno con más especies de aves del planeta.
7: Sí, así es. Muchos microorganismos están asociados a especies. Entonces, como es la diversidad en Colombia es muy grande a nivel de fauna y flora, eso amplía muchísimo y por eso muchas personas vienen del exterior a hacer investigaciones en centros como el CIAT, investigaciones en frutas, en legumbres, en el café también, porque también los cultivos pueden estar tanto de manera positiva como de manera negativa afectada por bacterias y hongos. Entonces eso amplía mucho las posibilidades y por eso podemos encontrar una diversidad muy grande. Hace unos años recuerdo que una compañera de la universidad hizo su trabajo de grado con un relleno sanitario y encontraron una especie que aquí no estaba registrada. Se llama Meshmikovich, no recuerdo exactamente el nombre de la especie completo, pero esa especie se había registrado en Europa, pero no en Colombia. Entonces eso abre como la posibilidad de que cuántos microorganismos pueden estar en el patio de la casa de una persona y una persona puede encontrarlo, bautizar ese microorganismo y sea una especie que no conocemos. Entonces Colombia es muy, muy grande, con mucha biodiversidad y por eso es importante que se realicen más investigaciones, incentivar a las instituciones que realicen investigaciones, a las personas que se interesen de estos temas para que puedan indagar, interesarse por estos temas y que puedan aportar a la sociedad.
6: Claro, es que la investigación permite información, permite publicaciones. Con el tiempo, otros científicos aprovechan esa información, realizan más investigaciones y van nutriendo.
7: Sí, que eso es un trabajo como en conjunto, como un ciclo. Una persona comienza una investigación, pero nunca se tiene como... Es muy chévere porque cuando uno va a realizar una investigación siempre está como delimitado, entonces a un número de muestras, a un tiempo, se establece la duración, entonces no va a tener el 100% de los resultados, entonces siempre hay otra persona que continúa con esa investigación, va cambiando el enfoque y así sucesivamente. Eso es lo chévere de la investigación, y es que una persona no es dueña de todo el área de los microorganismos, de las microalgas, sino que es una comunidad. Eso es lo chévere de la investigación.
6: Pero hoy en día se están haciendo patentes,
7: sí,
6: se están haciendo muchas cosas que a veces limitan, ¿no?
7: Sí.
6: Porque se quieren apropiar a veces de algunos organismos que son libres, que realizan unas funciones maravillosas en el bienestar de otras.
7: Sí, exactamente. Yo hace un tiempo estoy involucrada en un proyecto de descontaminación de aguas utilizando microalgas, y en una asesoría que tuvimos con respecto a las patentes decían hay que analizar porque como los microorganismos son seres vivos, es muy complejo, hay personas que quieren patentar a veces, pero es muy complejo porque es como si uno quisiera apropiarse de otro ser vivo, es un ser libre. El problema allí es cuando se realizan modificaciones también en los microorganismos y se agrega un valor adicional. Entonces, que ese microorganismo normalmente no producía algún compuesto y luego con biotecnología se modificó y luego ese microorganismo tuvo esa capacidad. Entonces, ahí está ese problema porque el tema de las patentes en microbiología y creo que en biología en general es un tema bastante interesante y complejo de analizar, sí.
6: Mayerly, pues felicitaciones por este gran trabajo. Que siga usted con esta energía tan bonita, con esa pasión, con ese amor. Y realmente sabemos que va a llegar muy lejos.
7: Muchísimas gracias.
6: Por acá le invitamos nuevamente a nuestro oxígeno para
7: Muchas
6: que nos
7: gracias.
6: Cuente qué más descubrimientos, qué más cosas de ese microcosmos. Porque
7: sí.
6: No sé si vio la serie Microcosmos.
7: Sí.
6: Espectacular y la recomendamos en un fin de semana, en vez de ver películas de crímenes, métanse por ahí con esa serie para que vean cómo los realizadores entran a ese micromundo y hay cosas fantásticas y maravillosas.
7: Sí.
6: Gracias, gracias, gracias.
7: Muchísimas gracias por la invitación.
6: Y a ustedes también muchas gracias. Este es nuestro oxígeno, la vida en nuestro medio. Estamos con la ingeniera ambiental Mariana Aguilar Quintero, Juliet Mora, Óscar Giraldo Ceballos, hoy trabajando activamente en todo este beneficio que queremos en estos videopodcasts para ustedes. Muchas, muchas gracias.

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11: En La Voz de Bogotá son las 9 de la noche y 59 minutos.
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2: 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En La Voz de Bogotá son las 10 de la noche y 30 minutos. 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
11: En La Voz de Bogotá son las 11 de la noche y 2 minutos.
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2: 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En La Voz de Bogotá son las 11 de la noche y 28 minutos. 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
0: 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En La Voz de Bogotá son las 11 de la noche y 59 minutos.
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0: 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En La Voz de Bogotá son las 12:30.
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2: 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En La Voz de Bogotá son las 12:58. 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
3: 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En la voz de Bogotá es la 1:29 AM.
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5: En La Voz de Bogotá son las 2 de la madrugada y un minuto.
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0: 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En La Voz de Bogotá son las 2 de la madrugada y 29 minutos.
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8: En La Voz de Bogotá son las 2 de la madrugada y 57 minutos.

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5: En La Voz de Bogotá son las 3 de la madrugada y 28 minutos.
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1: 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En La Voz de Bogotá son las 4 de la mañana en punto. 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
1: Les voy a contar la historia de dos muchachos que en su juventud solían llevar serenata a la misma chica. El tiempo los separó y fue también el tiempo el que se encargó de reunirlos otra vez. Y esto fue lo que sucedió al reencuentro.

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2: 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En La Voz de Bogotá son las 4 de la mañana y 42 minutos.
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1: En esta no se pudo, pero...

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0: 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En La Voz de Bogotá son las 5 de la mañana y 30 minutos.
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0: 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En La Voz de Bogotá son las 6 de la mañana en punto.
1: Nada hay tan difícil como el arte de hacer agradable un buen consejo. Aconsejar no es una tarea fácil. Frecuentemente aconsejar significa hacer una corrección fraterna. Y una corrección a veces es difícil de encajar porque supone una modificación de nuestra conducta. Es un arte, por tanto, hacer agradable dicha corrección. El arte de hacer agradable un buen consejo debería ejercitarlo sobre todo los padres de familia. Los hay que aconsejan una y otra vez a sus hijos, pero su consejo resulta repelente. El arte, por tanto, consiste en aconsejar, sino en hacer agradable el consejo. Corregir lo sabe hacer cualquiera, pero hacer agradable la corrección es un arte que pocos saben practicar. ¿Cómo cambiaría las relaciones internacionales si los padres supieran practicar con acierto el arte de hacer agradable un buen consejo? A veces los hijos no encajan las correcciones porque los padres no han sabido hacerlas. El estilo, la manera de dar un consejo es muy importante, casi más importante que el mismo contenido del consejo. Una bendición de Dios para los colombianos. Feliz día.

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8: En La Voz de Bogotá son las 6 de la mañana y 28 minutos.
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0: 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En La Voz de Bogotá son las 7:58 AM. 930 AM, La Voz de Bogotá.

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0: 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En La Voz de Bogotá son las 8 de la mañana y 31 minutos.
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4: 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En La Voz de Bogotá son las 11 de la mañana y 29 minutos.
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15: Amables oyentes, muy buenos días. Bienvenidos a la presente emisión del Magazine de la Radio correspondiente a este día, hoy 25 de julio del año 2026. Les saludamos en la banda sonora, en la producción digital, Yuri Iwa. La dirección general es de nuestro Dios, el que nos permite una vez más compartir esos micrófonos con alegría, paz y amor, consagrándonos en la presentación de la información precisa, oportuna y veraz. Desde la capital de la República les anuncia este amigo de ustedes, Fernando Rinconche, de la Asociación Colombiana de Periodistas ACOPED, para presentarles noticias positivas, temas de entretenimiento para usted y su familia, aquí en los 9:30 de La Voz de Bogotá, emisora básica de la cadena Todelar de Colombia, unidos también por internet a través de www.todelar.com y véanos en directo por el canal de YouTube Magazine de la Radio. 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
15: Mucha atención, el dólar sigue disminuyendo, sigue bajando, ha bajado 52 pesos con 2 centavos esta semana y cierra la semana en 3.210 pesos con 56 centavos. La tasa del Banco de la República se mantiene en 12%. El ETF efectivo anual 10.16 y la VR 416.23. Y estos son otros indicadores económicos. El euro cierra la semana también bajando, tiene el cierre en 3.653 pesos, ha bajado 79 pesos con 9 centavos. El petróleo WTI, $90.08 de dólar el barril. El café libre ausente, $3.63 y la acción que más se valora en la Bolsa de Valores de Colombia es la del Grupo Banco Popular. Hoy está cada acción en 135 pesos. Pasaron los indicadores económicos con el Banco Popular.
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15: Avanzamos, son las 11 de la mañana, 35 minutos, y a esta hora hay que compartir noticias positivas, pues más de 26 mil colombianos han emprendido hacia la ruta de la productividad y el emprendimiento, y esto lo están logrando gracias a un esfuerzo conjunto que se hace con el ICETEX. Pues en el último año, más de 26 mil colombianos y colombianas han fortalecido sus competencias para el empleo, el emprendimiento y el desarrollo profesional mediante los programas, alianzas y herramientas promovidas por el ICETEX a través del eje Orientación al Empleo y el Emprendimiento de la comunidad ICETEX. Esta estrategia busca cerrar la brecha entre la formación académica y las oportunidades de vida productiva mediante una oferta gratuita que incluye cursos especializados, orientación para la búsqueda de empleo, acompañamiento a emprendimientos, herramientas de inteligencia artificial y espacios de conexión con los sectores empresarial y académico. Uno de los principales avances es Productividad 360 grados, una iniciativa desarrollada en alianza con CENIFOTS para que las y los beneficiarios del ICETEX fortalezcan su perfil profesional o transformen sus ideas de negocio en proyectos sostenibles.
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15: En Colombia son las 11 de la mañana, 37 minutos, y a esta hora saludamos a nuestra directora, Martica Ordóñez. Muy buenos días.
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20: Muy buenos días, don Fernando Rincón. Espero me pongo los audífonos porque esta diadema no me deja
22: escuchar esa melodiosa voz.
20: Tengo doble diadema hoy.
15: Pero bueno. Ahí la vemos muy
20: bien, bien.
15: Puse perfecta.
20: Pero bueno, hermosa, muy bien. Bueno, 25 de julio. Ahora sí, se acabó.
15: Ay, mira, me pareces una muñeca.
20: ¿En serio?
15: Sí, ahí se ve en la cámara.
20: Muñeca pecosa. Bueno, Día Internacional de la Mujer Afrodescendiente. ¿Cómo les parece?
22: Súper. Bueno, para que no sea feliciten. Solamente celebración de mujer en general, sino también este.
20: Claro, qué bueno. Claro, cuando.
23: Y aquí tenemos afro. Y tenemos a nuestro artista que tiene Afro Drive.
20: ¿En serio? Ah, no, perfecto, es el día.
23: Sí.
20: Es el día, bueno, entonces Día Internacional de la Mujer Afrodescendiente. Para la Iglesia Católica, por si tienen sus amigos por ahí que se llamen Santiago. ¿Tienen Santiago? ¿Conocen Santiago?
22: Sí, uno que no volvió.
15: Uno que no volvió.
20: Santiago, ese es el que yo conozco. Entonces, para los Santiagos, pues, pues nada, pues un abrazo, feliz día. Santiago Apóstol, ¿no? Es el Día Mundial para la Prevención de los Ahogamientos. Ahora uno ve mucho en redes sociales, en internet, en fin, el tema de los ahogamientos, cómo se previene, pero sobre todo cómo se atiende, porque qué susto. Entonces, pues eso les cuento. Me alegra mucho ver a nuestra querida, a todas y a todos los invitados, pero a Betty se lanzó.
24: Sí,
20: se echó al agua.
24: Me eché al agua.
20: La conocimos en un evento de Alimentec y conocimos a Betty Sáenz, que es Sáenz, que es de Campo Azul, ya les vamos a contar, gerente comercial, y a mí me encantó algo. De verdad que me pareció súper importante hablar de eso, de una capacitación sobre el manejo de pescados y mariscos que hacen. Entonces, wow, qué bien, qué bien. Bienvenida, Betty, bienvenidas. Gracias. Y bienvenidos todos. Y pues bueno, 27 años del Magazine de la Radio al aire. Hay que celebrar con pescados y mariscos, Betty.
24: Sí, claro.
20: Y pues bueno, ay, estuvimos con Mauricio en un evento. ¿No?
22: Mauro Píldoras de Rock, porque aquí ya hizo.
20: Pero además nos invitó, ustedes no fueron.
23: Pues
20: nos
23: no.
20: Nos es invitó que, es carne que, traída de Argentina y sí, todo.
23: Es que llegué tarde y justo se cruzó con el partido Santa Fecito. Lo siento.
20: De Alianza Motor.
22: Yo estaba también trabajando.
25: Santa Fe mata cualquier cosa.
20: De Alianza Motor, ¿no?
22: Sería Argentina. En el caso de Mauro sería Argentina.
20: ¿Dónde queda Mauro? Avenida Boyacá con.
25: Con calle 167.
20: 167. Allá estuvimos. Don Fernando Rincón, lo vi. Bien, ahí
22: bien pispo.
20: Tomando vino y sí, carnes y cosas feliz. Y uy, todo.
25: Y Fernando, a ver si aprendió qué es ITEC.
20: Ay, Dios mío.
25: Lo rajé.
15: Ah, bueno, no.
20: Ahorita porque vino. Estamos en titulares.
22: Tomó demasiado vino.
20: Bueno, muy bien. Bienvenidas, bienvenidos.
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15: Ya tenemos la 1:40, 40 minutos en Argentina, donde nos escucha una gran comunidad a esta hora de la tarde. Y a propósito de notas de cultura, tenemos a don Andrés Medina con su segmento noticioso. Buenos días.
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23: Pues fue a las 11:40. Vamos a escuchar a Robbie Williams, cantante. Uy, ahí está, londinense. Bueno, escuchemos esta canción y me cuentan si de pronto en algún momento la han escuchado y es viejita.

0: Pues este tema es de 1967 e hizo parte de la película, ¿qué película de Disney puede ser?
1: ¿Qué Julio? Película? Uy, no sé, eso suena que como a la... No, mentiras, no.
2: No,
1: es que
2: a la...
1: de los 90.
0: Pero en 67 e hizo parte del Libro de la Selva.
1: Mowgli.
0: Entonces, okay. Esta canción precisamente está hecha para esta película. Y lo que hizo Robbie Williams junto a Olly Murs es hacer el remake un poco más moderna y de 2013 de su álbum Swing Both Ways. Y pues obviamente para hablar de un gran escritor búlgaro, vamos a hablar de Elias Canetti, fue Nobel de Literatura, y su libro Auto de Fe, que el auto de fe, cuando estamos hablando de la Inquisición, es cuando las personas que eran herejes y cometían algún...
2: una herejía.
0: Sí, pero cuando cometían algún delito en contra de la iglesia, se ponían en la plaza central, y pasó muchísimo en España, y todo el mundo alrededor estaba viendo cómo ellos ofrecían disculpas, y el auto de fe era perdonarlos. Un auto de fe frente a muchas personas.
1: Pero sin el tema de vandalizarlos ni nada, a lo el jorobado de Notre Dame.
0: Sí, era otra cosa totalmente diferente, sí. Pero de cierta forma era como escracharlos ante la gente y decirles que ustedes cometieron este delito. La cuestión es que este escritor escribe Auto de Fe porque es la historia de Peter Kane, que es un sociólogo y un sinólogo. Un sinólogo es un especialista en la lengua china y en la cultura china. La cuestión es que él está muy alejado de las personas y él tiene una biblioteca de más de 25.000 libros. Y él dice que el mejor amigo es un libro y no la gente. Pero la mucama o la ama de llaves, que era la que protegía con él este tesoro de los 25.000 libros, pues se casan juntos pensando que ella le iba a ayudar a cuidar los 25.000 libros, pero no. Después terminan separados, ella se queda con todo, él se queda en la calle como indigente. Y la cuestión es eso, es muy existencialista, es muy dada a esta parte que detalla muchísimo lo que somos nosotros las personas cuando no conectamos mucho con lo que somos endógenamente y esperamos que otra persona haga lo que nosotros queremos y resulta que no. Así que los miedos salen muchísimo en este libro. Así que la recomendación, I Wanna Be Like You, de Robbie Williams, y Auto de Fe, de Elias Canetti.
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4: En Colombia son las 11 de la mañana, 44 minutos, y a esta hora las notas de la tecnología con el señor Julián Cuellar. Muy buenos días.
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1: Pues a las 11.44 de la mañana, me alegra que hoy el señor director no se haya confundido de nombre y no haya pronunciado mal su introductorio de todos los sábados. Y hoy les voy a hablar de algo muy importante que está surgiendo o que ha surgido en las últimas semanas, y es que expertos en ciberseguridad están alertando sobre una nueva modalidad de estafa. En este caso se está utilizando la tecnología NFC. Pues para los que no saben, la tecnología NFC es esta tecnología que ya trae la mayoría de dispositivos móviles y es la que nos permite pagar por contacto. ¿Cómo está funcionando esta nueva modalidad? Los delincuentes están convenciendo a las víctimas de que instalen aplicaciones haciéndose pasar o suplantando entidades bancarias o entidades financieras. Luego de que hacen que instalen estas aplicaciones, les dicen, hey, acércate aquí, porfa, y paga o haz el pago que tienes que hacer dependiendo de la entidad o dependiendo de la transacción que las víctimas necesitan realizar. El problema de que hagan estos... este tipo de estafas es que, según la empresa de ciberseguridad Kaspersky, es que como están siendo las mismas personas las que están haciendo los pagos, se están convirtiendo en cómplices de su propia estafa y está complicando mucho poder establecer cuáles de estas estafas están siendo reales y cuáles no. Entonces, obviamente, como siempre hemos dicho acá, cuando surgen nuevas modalidades de ciberdelincuencia, por favor, eviten caer en estos engaños instalando cualquier aplicación de cualquier persona. Si se hace pasar a alguna persona por es que soy de su banco, de su entidad financiera, siempre corroboren, siempre acudan primero por los números y los canales oficiales de sus entidades y así evitar hacer eco y seguir instrucciones de desconocidos para evitar este tipo de estafas.
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4: En Colombia son las 11:46. Ahora nos vamos para el segmento de la música internacional con Píldoras de Rock. Muy buenos días, don Mao.
0: Hola, Fer.
2: Uy, me gusta también.

0: Bueno, escuchábamos de fondo a Supertramp, una banda de mis favoritas. Nació en el año 1969, el mejor año de la historia. El hombre llegó a la luna, ¿no? Hubo el concierto de Woodstock y se lanza al estrellato Supertramp. Con muy mala suerte, sus dos primeros álbumes fracasaron. Los integrantes, los principales, Rick Davies y Roger Hodgson, los estaban patrocinando un holandés multimillonario. Y no funcionaron los proyectos, les quitó el apoyo, y a este par de músicos les tocó irse a una casa, a vivir juntos, comían galletitas de perro porque no tenían más dinero. La vida es irónica porque después de comer galletitas de perro, pues pasaron a ser multimillonario en unos años.
1: Ay, pero hay comida de perro. Bueno, sí, no la he probado, pero yo he escuchado que es rica.
0: Sí.
1: Y que es buena para los seres humanos. Algunas.
0: Me imagino. Yo todavía no la he probado, pero pues la próxima semana podemos tener unas galletitas de perro y probamos.
2: El comercial, Mau, que dice... ¿quieres salmón? Y todos dicen, sí, qué rico. No, para ti, no, para el perro.
0: Ah, bueno. Sí. No, es que sí. Ahora las mascoticas...
3: ¿Es mejor que uno?
0: Las mascoticas...
3: Estamos en titulares, creo.
0: Tienen...
1: Es que la costumbre de la cortada.
2: Por favor, Julián.
1: Perdón, qué pena. Bueno. Qué pena por hacer interactivo el programa.
0: Bueno, esta banda...
1: Los titulares, sí.
0: Vamos a hablar de Supertramp y esta banda que hace esta portada. Si la ven bien, es Nueva York, pero hecha con pimenteros, saleros, servilleteros. Uh-huh. Y es porque uno de ellos soñaba con ir a Estados Unidos, todavía no conocía Estados Unidos. Y Breakfast in America es como el sueño americano. Toda esa gente en los 70s, 80s, que soñaba con irse para Estados Unidos. Y bueno, este álbum fue del 79 y los sacó de pobres. Supertramp.
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1: Señor director, estamos al aire, toca que el aire acondicionado...
2: Sí, estamos al aire.
5: Al aire.
3: Vamos a un mensaje.
0: Estamos muy al aire.
3: Vamos a un mensaje de Cundinamarca y regresamos en instantes.
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3: Bueno, estos son los invitados que tenemos en la presente emisión y comenzamos a saludar de mi derecha hacia más derecha y más derecha y más derecha.
1: ¿Okay? Ultraderecha, sí.
5: Ultraderecha, sí.
2: Pero la ultraderecha sería derechista. Muy lejos para ahí. Pero bueno.
3: Bueno, en caso de que hoy vamos a tener un festival de sushi, y en caso de que les llegue a caer mal, entonces vamos a tener una doctora que les va a decir cómo prever esas situaciones o qué hacer en caso de una alergia o alguna situación de esas.
5: Oh, por Dios.
3: Pero bueno, vamos a comenzar, mejor dicho, comencé fue al revés, pero es que estoy emocionado con estos temas. Vamos a saludar a la doctora Lucía Monsalve, que es médica de profesión y es la directora ejecutiva de ASO Coldro. Doctora Lucía, muy buenos días.
8: Buenos días, Fer. Un gusto para todos acá en la mesa y para toda la audiencia. Gracias por esta invitación.
3: Este es el segundo saludo porque ya a los oyentes que se conectan a partir de hoy en el canal de YouTube estamos haciendo unas previas.
2: La previa del magazine.
3: La previa del magazine.
2: Arranca 11, 11 y 5, 11 y 10 para que estén pendientes, pero va a ser precisamente la previa antes de arrancar el programa.
3: En directo, obviamente.
2: Sí.
3: Y con la doctora.
5: Pocas veces voy a alcanzar. No, mentira.
1: Yo trataré, sí, hoy fue atípico, pero sí.
3: A la doctora Lucía, pues, le hemos saludado y hemos hablado ya sobre un tema bien interesante que estaremos desarrollando en instantes y es sobre desacato que no ha podido o que hizo el ministro de Salud. ¿Es así, doctora?
8: Sí, señor. Es un tema interesante. Digamos que en el año 2024, finalizando hacia noviembre de 2024, la Corte Constitucional le da la orden al Ministerio de Salud que debe definir cuál debe ser la norma que regula la distancia entre una y otra droguería en el país. Esas normas habían perdido, digámoslo así, voy a hablar muy coloquialmente, vigencia a raíz de alguna ley que se había emitido, y lo que la Corte hace es devolverle esa responsabilidad al Ministerio y le dice: usted, Ministerio de Salud, debe definir cuál de las normas que existen hasta la fecha, y recordemos que la fecha es octubre de 2025, es la que va usted a aplicar en Colombia para la distancia entre una y otra droguería. Le da un plazo al Ministerio de Salud, pero desafortunadamente el Ministerio de Salud no responde, no indica la normativa de los dos decretos y una resolución que había.
3: Sí, y eso me hizo acordar, qué pena, doctora, uh-huh. Eso me hizo acordar de otro desacato que hizo la DIAN. No quiso que, ustedes saben que Estados Unidos ya impuso
2: unos aranceles.
3: Unos aranceles del 12.5. ¿Por qué? Porque la DIAN no quiso tomar unas recomendaciones que hizo casualmente
2: Estados Unidos.
3: Así pues que esto estaremos hablando, y aparte de un recorrido que hace Azocoldro por todo el país, porque tiene...
9: ¿Pero qué es Azocoldro? Es importante que les contemos a los oyentes que es la Asociación Colombiana de Droguistas Detallistas.
3: ¿Sí? Exactamente. ¿Se llama
8: así? Sí, señora.
9: Eso. Y que trabajan por los propietarios, por los derechos de esos propietarios de farmacias, de droguerías independientes.
3: Eso es. Y lo estaremos presentando ahorita individualmente cada uno de ellos. Mientras tanto, vamos a saludar a... Y la doctora está haciendo muy bien la tarea, porque le dije: doctora, su cámara es esa y allá va a salir.
9: Ya está muy bien.
3: Vamos ahora con un emprendedor de profesión, ingeniero industrial, y él es John Jairo Bobadilla. Es el gerente del restaurante Sumo Sushi en la zona G. John Jairo, nuevamente, muy buenos días.
10: Muy buenos días, Fernando, a toda la mesa y a todos los que nos están escuchando en este momento. Un placer estar acá y dar a conocer nuevamente nuestro restaurante, nuestros productos y pues la participación que vamos a tener este año en el Sushi Fest, donde esperamos ser nuevamente protagonistas.
9: Todo está perfecto. Yo soy fan del sushi. Él sabe que yo lo he metido a ese mundo.
2: Pero es muy bueno.
9: Sí, sí, sí. Pero no me gustó la presentación. O sea, que por si nos cae mal el sushi. A mí nunca me ha caído mal un sushi.
10: No, esa comida es muy fresca.
9: Hay que ir a buenos lugares. Sí, hay que buscar pues salmón, los langostinos, todo.
10: Y tener
9: fresco.
10: Buen proveedor. Acá tenemos,
9: tenemos un buen proveedor entonces... al lado.
10: Oye, entonces,
9: sí.
3: Mesa de negocios, ¿no?
9: Depende.
10: Algo así.
9: El manejo es fundamental.
1: Es importante, sí.
9: Exacto, y la calidad de los productos que se usen, pero qué maravilla eso. Y estoy viendo aquí de ladito que hay un precio ahí, $23,900.
10: $23,900 es el precio que estableció la organización de Sushi Fest para este año. Entonces, todos los restaurantes que vamos a participar vamos a mantener el mismo precio, $23,900, y vamos a poder disfrutar del rollos de autor, donde
9: me gusta.
10: Son rollos exclusivos en cada uno de los restaurantes. Entonces,
9: ¿de cuándo a cuándo?
10: Del 30 de julio al 9 de agosto vamos a estar para atenderlos a todos.
1: Muy arrancando bien. Desde este jueves.
10: Para desde el jueves, están... exactamente.
9: Ah, bueno. Chévere.
2: Y como diría Fer,
3: Bueno, y mientras tanto, pues vamos a saludar también a otra persona que tiene que ver con ese segmento de los alimentos, ¿cómo se llama? De comidas de mar, ¿no?
9: Pero han hecho también una transición interesante que ya ahorita nos cuenta, pero no solo mar, ¿no?
3: Sí, ella es Betty Sainz, la querida Betty Sainz. Ella, su profesión es profesional en mercadeo y es la directora nacional de ventas del proyecto Campo Azul. Hola, Betty, nuevamente muy buenos días.
11: Buenos días, Fernando, Martica.
9: ¡Qué bozarrón!
11: Sí. Y toda la mesa. creo que la naturaleza me premió.
9: Sí.
11: Además, llevo 25 años en el tema y liderando equipos. Entonces, yo creo que uno aprende como a... Porque jamás he tomado cursos de voz.
9: De locución ni nada.
11: Sí,
9: ¿no?
11: Sí, sí. A veces natural. Me toca retirarme de los micrófonos.
9: Claro, una voz potente.
3: Normalmente el hombre debería tener la voz sexy, pero en ese caso en la pareja es ella la que maneja ese tono de voz. Y vamos a hablar sobre, en Colombia, Campo Azul, ¿es nueva eso?
11: Campo Azul es nueva,
9: nombre,
11: la
9: era
11: marca,
9: otro nombre,
11: sí.
9: Pero entonces lo que yo entendí es Campo por temas de...
11: La unión con el grupo BIOS.
9: Ah,
11: Antillana ha sido la marca
9: Antillana,
11: desde
9: claro.
11: hace 35 años, okay. líder en el mercado claro. de pescados Antillana. Y mariscos.
0: Sí, sí, sí, famosísima.
11: Creo, muy claro, muy famosa pues por la calidad y ustedes sí, todos creo verdad. Que en los supermercados deben tenerla muy, muy presente.
9: Sí.
11: El grupo BIOS compra Antillana para desarrollar lo que es Campo Azul Institucional, que es el proveedor uh-huh. para el mercado institucional, valga uh-huh. la redundancia, de multiproteínas. Entonces es la unión de Antillana en pescados y mariscos, uh-huh. Frico con la línea de pollo.
9: Ah.
11: Entonces, sí, hoy estamos acá al lado del cliente, ¿cierto, John?
10: Sí, señor.
11: Porque en el tema de sushi que hoy nos acontece, pues nosotros tenemos, somos los pioneros en haber traído el salmón fresco a Colombia. Oh. Es un salmón que llega...
9: Yo soy una super clienta.
11: Bueno. Sí.
9: Mi mamá.
11: Salmón fresco salmón, que salmón. Nos llega todos los lunes a Colombia.
9: Ah, ¿los lunes?
11: Todos los lunes nosotros tenemos salmón fresco, fresco. Así en el mercado y en muchas partes a veces dicen que no hay producto fresco, sí lo hay producto fresco.
0: ¿Y viene de Chile o de Noruega?
11: De Chile.
3: Ella es Betty Sainz. Mientras tanto vamos a saludar a otra mujer también ejecutiva, empresaria, que tiene que ver con la cultura.
9: Ah.
3: Y la estamos saludando a esta hora. Vamos a ver, esto me identifica como que estamos hablando con
2: vamos a ver si
3: el efecto
2: ahí.
3: El efecto,
9: ah.
3: Yuri.
9: En la bella villa. En
3: la Yuri.
8: Claudia.
3: Yuri. Ay, ¿qué sonó?
9: ¿Qué fue? Ah, los gatos.
3: Bueno, estamos hablando con la
9: está un poco estresado ese gato.
11: Sí, no.
9: Sí, o sea, en realidad, como sonido.
1: Yo creo que
9: yo,
1: tiene.
9: Yo que soy de gatos toda la vida, o sea, lo noto.
1: Sí, debe ser porque están hablando mucho de mariscos, de pescado y no ha podido comer.
9: Oye, ponga ahí un ronroneo. Un gato ronroneando, que es una
3: el delicia. Gato que lee y bebe con sedes en Bogotá y Villa de Leyva. Ella es, pues nada más,
9: nada menos
3: que Claudia Sterling, abogada, catedrática, crítica literaria y empresaria cultural, que ha sido reconocida por la revista Forbes, ahí está sonando el gatico, como una de las mujeres, de las 100 mujeres más influyentes de Colombia, y ella tiene un magíster en literatura española e hispanoamericana de la Universidad de Barcelona, y magíster en escritura y creatividad de la Flaxo en Argentina. Hola Claudia, muy buenas tardes.
2: Ahí sí nos... Es que creo que nos escuchas, pero no te vamos a escuchar.
9: ¿Por qué?
2: Así que si nos das dos segunditos, con Yuri, como hicimos la última vez, Claudia, para que... No sé si tienes otro dispositivo para que te conectes con Yuri, que te llame y ahí ya te vamos a escuchar perfecto.
0: ¿Vale? Pero mientras se conectan, les cuento que hace como unos 20 días, un mes que estuve por Villa de Leyva, entré al gato que lee y bebe.
9: ¿Ah, sí?
0: Muy lindo.
9: Ay,
0: cosas
9: sabido,
0: deliciosas.
9: Me hubiera recomendado
0: buenos libros.
9: Mi afogato favorito que me tomo como tres.
0: Sí. Pues sé que Claudia nos está escuchando y felicitaciones porque sí, muy, muy lindo. Bueno, tuve la oportunidad de ir al festival de jazz que hubo en Villa de Leyva.
3: Vamos a hacer una pausa.
2: Antes de ir con la pausa con Saif, vamos a escuchar un poquitito de el tema que nos va a promocionar Saif. Si Yuri nos puede poner un poquitito para que veamos cuál es esa primicia que nos tiene Saif.

0: Pues aquí tenemos en cabina a Saif.
1: ¿Tiene audífono?
0: No tiene audífono, no importa, aquí siempre podemos compartir. Y mientras tanto, eso, tenemos aquí en esta ronda de preliminar de titulares a Saif Sebastián Molina. ¿Saif es el nombre o es el nombre artístico o son los dos?
1: Ambos, sí.
0: Es ambos. Bueno, hablemos un poquitico de eso, así en primicia, de este tema que estábamos escuchando en fondo.
1: Ok, ok. Esta canción se llama Eos, como la diosa del sol. Y lo compartimos, lo hicimos junto a Emanuel, que es otro artista rolo, otro artista de Bogotá. Y bueno, esto nace de ese junte, de esa relación entre él y yo. Él se dedica al afro, yo hago funk, que es lo que están escuchando. Y entonces él me dice, bueno, vamos a hacer algo. Entonces yo me pongo en mi teclado, compongo algunos acordes, unas progresiones, y me dice, ah, ok, pero metámosle un poquito de merengue. Yo, ok, bueno, entonces si le ponen un poquito de atención, entonces tiene un poquito de merengue. Y ya en el clímax de la canción yo dije, no, pues ahí va un poco de house. Entonces también tiene house, tiene funk, tiene merengue, entonces es una combinación de varias cosas.
0: Sí, en Colombia y especialmente en Bogotá el tema de la escena urbana y del rap es súper súper fuerte. Pero ¿cómo lograr entonces esa fusión? Y ahorita también más adelante vamos a entrar un poquitico en detalle, pero así en medio, empezando y tocando un poquitico esos temas, esas fusiones de géneros, ¿de dónde surgen? ¿Cómo decir, oiga, voy a coger el rap y lo voy a mezclar con el funk, con el house?
1: Ok. Bueno, pues primeramente saber que todas estas son derivaciones de una misma cosa, ¿no? Empecemos por ahí. Y ya luego pues uno le mete como el sabor latino, el sabor de lo que uno va aprendiendo, y creo que de ahí nace todo.
0: Pues este Saif, ya le damos entonces el paso a nuestro señor director, que vamos a también poder ya saludar ahora sí a Claudita, que ya la tenemos ahí en espera.
2: No, vamos a hacer una pausa, regresamos en segundos. Mientras tanto, La Vivienda tiene un mensaje muy importante para los pensionados y tenderos del país.
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10: Claudia Sterling, abogada.
11: Hola Fer, ¿me oye?
10: Sí, ahora sí, muy bien.
12: Perfecto.
11: Me encanta estar aquí, además me encanta ver esa mesa en la cual desearía estar.
12: Claro.
11: Porque se ve bomba, o sea,
12: se ve bomba.
11: Qué parche tan bueno el que tiene.
12: Este parche
11: allá
12: tiene que ir allá a Villa de Leyva a disfrutar una tarde en el Gato que Ley Bebe. Oiga, ahora que decía Mauricio que estuvo por allá, ¿Festival de Jazz estuvo?
13: Sí, Festival de Jazz, muy bueno.
12: Entonces, además de la plaza principal de piedra de Villa de Leyva, que es de las más grandes de América Latina, además del Pozos, ¿cómo se llama? Los Pozos Azules.
11: Los Pozos Azules.
12: Además del Museo del Fósil, además, en fin, hay que incluir
13: el Museo del Chocolate.
12: En esa, exacto, y las mil hojas, ¿no? Impresionante.
13: Sí.
12: Hay que incluir en esa ruta turística, en esas visitas al Gato que Ley Bebe, ¿no?
13: Vamos a hacer una transmisión en vivo desde allá aquel día.
12: Ya hicimos una.
13: A otra.
14: Podemos pedirle la camioneta Pulso y nos vamos en correría con el Magazine de la Radio.
12: Exacto, hagamos una caravana.
15: Es una buena idea.
12: Una caravana, Alianza Motor y... ¿Y qué? Y
13: oye, el sí, Magazine de la radio. Puede poner el carro, se le pone ahí las...
12: Claro, soñar no cuesta nada, hay que intentarlo, hacerlo realidad.
11: Yo pues les sí, tengo el imán para bien. El carro y todo.
12: Ella nos pega el imán para el carro, bravo. Miren cómo hemos avanzado. Claudita, ¿y mi afogato sigue igual de bueno?
11: Tu
12: mejor.
11: Afogato, sí.
12: Ah, bueno.
11: Sigue delicioso con un heladito buenísimo, que son los heladitos que hacen aquí en Villa de Leyva,
12: sí,
11: de arándano. Entonces, nada, bienvenido siempre a un sitio que para mí es mágico y quiero compartir esa magia con todo el mundo, porque este gato no es solamente como un retail de libros,
12: sí,
11: no, este gato es un centro de experiencias culturales y es a lo que le estamos apostando tanto aquí en Villa de Leyva como en Bogotá.
15: Sí. Bueno, hemos querido contactar a la doctora Claudia Sterling porque ella es, aparte de ser la fundadora del Gato que Ley Bebe, con sedes en Bogotá y Villa Leyva, ha sido nombrada o forma ya parte de la Asociación Colombiana de Libreros Independientes, ACLI.
12: Wow.
15: Y forma parte y es la secretaria general de ACLI, donde seguramente va a apoyar muchísimos libreros en el país.
11: Sí, claro, mire, muchas veces la gente no conoce que existe un gremio de las librerías independientes, que es la Asociación Colombiana de Libreros Independientes, en donde estamos casi todas las librerías independientes del país. Entonces, ¿qué queremos hacer? Pues ante el cierre como masivo de librerías que ha habido, no solamente en Colombia, sino en el mundo, y pues frente a competencia como la de, por ejemplo, Buscalibre, o Amazon mismo, hasta el Mercado Libre uno encuentra también libros, pues nosotros lo que queremos justamente es incentivar estos espacios, estas librerías de barrio, librerías de pueblo, en fin, librerías independientes como centros de experiencia cultural. Queremos que la gente entienda que no somos, pues digamos, si nos ponemos a competir con los precios que tienen o las librerías de cadena o las librerías, digamos, virtuales, pues ahí, por ahí tal vez no es la cosa. Lo que queremos es volver a ser ese centro de comunidad en donde la gente se desate, pues, ¿cómo se dice? Se desate, no, sino se desarme del celular y vuelva a compartir presencialmente ese tú a tú con autores, con parche, así como ustedes tienen allá la presencia de ese parche tan bueno en esa mesa. Bueno, esos parches son los que queremos que se armen en nuestras librerías. Pues
12: parche, Claudia, todos quieren preguntar, tiene eso es un éxito.
16: Parche, sí, sí. Así que pues hagámoslo acá con Juli, por orden, luego con Mao y luego voy yo.
13: Bueno, quería preguntarte, es que a propósito de cómo iniciaste esa presentación, los desafíos que están presentando las librerías independientes actualmente con tanto cierre, sobre todo también con competencias como las plataformas digitales, libros virtuales, ¿cómo está logrando esas librerías independientes para poder sobreponerse a esos cambios digitales que estamos viviendo?
11: Pues mira, nosotros, esta pregunta me encanta, le estamos apostando...
12: Te ganaste un afogado.
13: Buen periodismo.
12: Primer afogado.
11: Porque ¿a qué le estamos apostando? Le estamos apostando como al tema de la presencialidad en todo sentido. Entonces, ¿qué es eso? Dices, ¿qué es la presencialidad? Aterrícelo, Claudia. La presencialidad implica hacer eventos, muchos eventos en las librerías, tener música y poesía, tener a los autores, tener conversatorios con expertos en literatura, tener clubes de lectura híbridos, usualmente sí. Porque hay gente que siempre puede o no puede ir, digamos que hay que apostarle, yo creo que también a lo híbrido en un momento dado, y esa presencialidad acompañada, digamos, de experiencias como un café delicioso gourmet, un té, un biche del Pacífico, un vino caliente o un vino de verano, que son deliciosos. Entonces hemos hecho inclusive alianzas con otros actores también de estos temas, como por ejemplo con Puro Vino, con colectivos de gestión cultural, digamos como Comparte, se llama CCC, Comparte y Crea, y pues con gestores culturales, porque creemos que definitivamente si nos quedamos en la competencia de solo el libro, pues es bien difícil. En cambio, armar esas comunidades presenciales y pues híbridas alrededor de los libros, entendiendo que se está leyendo muy poco y que justamente han salido estudios, digamos, científicos, sobre que el leer sin crítica nos está volviendo brutos, y perdón que se los diga, pues así. Entonces, pues hay que apostarle que a volver a leer.
14: Muy bien. Claudita, mira. Entonces, puedes mezclarlo con esto que tengo en la mano, con Bilindos. Te cuento que hay una librería muy cerca.
11: ¡Ay, me encanta!
14: Muy cerca a donde tú estás, queda en el Centro Comercial de la Avenida Chile, que se llama La Tornamesa. Y es una librería, es librería. Sí. El nombre es Tornamesa, pero es más librería que discotienda. Tiene muchos discos y yo voy muy frecuentemente ahí porque tienen un café dentro de la tienda, así como tus sitios de el gato que lee y bebe, y uno va y se toma su café. Yo no soy muy cafetero, me tomo una agüita aromática de frutos amarillos, pero es una idea para esto.
15: Bueno, se nos cayó la llamada, estaremos restableciendo la comunicación. Esperamos que lo haya escuchado. Mientras tanto, yo creo que aprovechamos y vamos al Banco Popular, que tiene mensajes importantes a esta hora.
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3: Y Claudia, ya para terminar, en algún momento hablaba sobre el libro Cortafuegos de Germán Córdoba y en él habla sobre la importancia de tener un librero de cabecera. El librero que te dice, este libro sí es bueno, llévate este, no tengo este, recomendaciones de la semana, recomendaciones del mes. Entonces hablemos de la importancia de verdad de tener el librero de cabecera.
4: Ah, oigan, porque me hacen preguntas tan deliciosas. Eso estoy feliz.
5: Este aquí. Programa es así.
4: Mira, pues yo delicioso. Digamos que soy en la librera, sí. Me dicen la gata mayor por el gato.
3: Uy,
4: que
3: uy, gata. Miau.
4: Miau. Pero en realidad yo tengo unos libreros maravillosos tanto en Villa de Leyva como en Bogotá. Tengo en Bogotá 3 libreros y en Villa de Leyva 2 libreros y libreras, tengo pues ambos. Y constantemente nos estamos capacitando en las novedades que llegan, las editoriales, eso es algo que tampoco se sabe. Básicamente nos mandan, por ejemplo, libros de cortesía para que los libreros lean. Mm. Y nos hacen eventos mensuales para libreros en donde nos presentan las novedades. Entonces, a veces nos hacen eventos, digamos, virtuales, otras veces presenciales, desayunos, etcétera, etcétera, para que nosotros estemos todos al día en lo que es la literatura. Entonces, tengo unos libreros de lujo que para mí un librero es como si fuera un médico, pero un médico del alma, ¿no? Que te prescribe libros según lo que tú quieras y necesites. Entonces, ese tema del librero es absolutamente importante en una librería, lo mismo wow. que en las librerías que vendemos café y que vendemos vinos, tenemos que capacitarnos permanentemente en barismo y en todo lo que es enología. Entonces, de ahí las alianzas con los proveedores, que yo creo que ahí Betty que está, pues también sabe que hay que capacitar, pues obviamente a todos sus clientes. Y sí. Entonces es maravilloso porque vivimos una vida increíble llena de libros, vinos, tés, cafés, siempre capacitándonos para darle a la gente toda esta experiencia.
6: Un mundo mágico es esto de la música, la literatura. Mira esos mensajes que le están llegando a Claudia, qué bonita. ¿Claudia alcanza a leer eso también?
3: Sí, sí, sí, ahí alcanza.
4: Qué bonita
6: voz
4: la de Claudia Sterling. Ay, muchas gracias.
6: Arturo 67. Wow.
7: Tiene una voz muy bonita.
5: Ah, eso sí. Ay. Y una energía, ¿y
6: sí.
5: ¿no?
6: Sí.
5: Bueno. Además, me llamaba algo la atención ahora. Estaba pensando que ahora que está acá la doctora Lucía Monsalve Dazo Coldro y Claudia Sterling, que duró tantos años en ese sector con ese supercargo en Cruz Verde. Mire, se reencontraron.
8: Sí, nos reencontramos.
5: Se reencontraron y ahora ella hablando de otros temas.
8: Nos reencontramos con Claudia.
5: Tienen que haberse conocido.
8: Claro que sí, claro. Trabajamos también en el Centro de Pensamiento sobre Medicamentos y Acceso a la Salud de la Universidad Nacional, junto con Claudia Vaca, Carolina
4: claro.
8: Gómez.
3: Vacas, gatos.
4: No, hicimos unas cosas bellísimas que yo creo que... digamos que antes yo vendía medicamentos para el cuerpo
8: y ahora para el alma.
4: Yo te lo digo, vendo medicamentos para el alma.
5: Nos gusta mucho lo que acabas de decir.
3: Claro, la música y los libros alimentan el alma, pues.
6: Pero es verdad. Este programa sería súper chévere haciéndolo ya directamente en Villa Leyva o aquí en Bogotá, en la... el gato que leí, bebé, porque así se siente el ambiente. El olor del papel de los libros es rico.
8: Y del vino.
5: Sobre todo el vino.
4: Sí. Pues no, ¿y saben qué otro olor es delicioso?
5: ¿Cuál?
4: Cuando preparamos chocolate o rollos de canela.
5: ¿Están preparando chocolate y rollos de canela?
4: Empieza a oler.
5: Eso sí, súper atractivo. Increíble ese aroma.
6: Bueno, pues doctora Claudia.
4: Bienvenidos tanto a las librerías en Bogotá como a la librería en Villa de Leyva. Y bueno, también a todos los oyentes que nos están escuchando, sería fantástico que en algún momento dado nos dieran también consejos de qué podemos hacer para que estas librerías de barrio no desaparezcan, porque pues yo entiendo que hay negocios que evolucionan, pero necesitamos siempre esos espacios culturales en donde podamos compartir con conocidos y con amigos que tengan intereses similares a nosotros.
5: Yo siento envidia de la buena por eso que está haciendo Claudita, porque yo vengo de familia de libreros, ustedes saben, ¿no?
3: Ah, no sabíamos.
5: Se mantiene. Y se mantiene.
3: ¿Y qué librería es?
5: 80 años.
3: Bueno, ¿qué librería es?
6: Esto es una
5: tertulia. Mi abuelo fue el fundador de la Librería Nacional.
6: Nacional, sí. Wow.
3: Fernando está de afán, pero no sé si han tenido oportunidad de ver una librería que se llama El Ateneo en Buenos Aires.
9: Buenísimo.
3: Es una cosa espectacular.
6: Es muy bueno. Es un museo. No solamente de literatura.
5: De libros. Libros y música. Libros, música y vino.
6: Bueno, pues doctora Claudia Sterling, muchas gracias. Ella es la responsable ahora en adelante del éxito. Bueno, ya tiene éxito, pero el éxito que tiene la Asociación Colombiana de Libreros Independientes aquí, porque va a ayudar muchísimos, a muchísimos emprendedores en este tema de la literatura. Doctora Claudia, muchas gracias por compartir estas delicias de la literatura en el Magazine de la Radio.
5: Dolor Arroyo Canela.
4: Muchas gracias a ustedes y aquí estamos siempre desde la Junta Directiva, desde Alacli y desde el Gato que le vive para servir.
6: En Colombia son las 12 del día.

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4: Lucía Monsalve Rodríguez, médica. Lucía Monsalve Rodríguez es médica de la Universidad Nacional de Colombia con un MBA en salud de la Pontificia Universidad Javeriana. Cuenta con una trayectoria superior a 20 años de liderazgo estratégico en el sector salud y la industria farmacéutica. A lo largo de su carrera se ha desempeñado con roles directivos en áreas de acceso al mercado, asuntos corporativos, relaciones institucionales, gerencia comercial, consultoría. Bueno, incluso estaban en empresas como Merck, Color Médica,
5: Skull.
4: Bering.
5: Pfizer.
6: Ah, Colmédica,
4: sí. Pero actualmente se desempeña como directora ejecutiva de Asocoldro, posición desde la cual lidera el direccionamiento estratégico, la vocería gremial y el fortalecimiento institucional de la asociación. Esta asociación, Asocoldro, reúne a más de 6.300 droguistas y detallistas en Colombia. Así pues que, doctora, nuevamente bienvenida a estos micrófonos del magazine de la radio. Hay un tema muy interesante y es que el ministro de Salud no acató un tema bien interesante que es precisamente para los usuarios del sector salud.
7: Una dentro de muchas que no acató.
8: Sí, por favor, explíquenos eso bien, doctora
9: sí,
8: Lucía.
9: Yo voy a hablar una de las que no acató. Entonces, no, es un ordenamiento, como lo decía hace un rato, de la Corte Constitucional que se da en noviembre de 2024, perdón, y estamos hoy a julio de 2026. La Corte le da 30 días al Ministro de Salud para que defina entre las dos decretos una resolución que existía a ese momento sobre qué distancia debe haber en Colombia entre una y otra droguería. Era eso. Pasa el tiempo, no hay cumplimiento. Hacia finales de el año 2025, desde Asocoldro, dado que no hay cumplimiento, ¿y eso qué significa? No solo es que una orden de la Corte no se dio de acuerdo como lo indicó el Ministerio, sino que además pone en riesgo el acceso a medicamentos, pone en inestabilidad, en desconocimiento a las autoridades territoriales y también, obviamente, a quienes trabajan en el sector de droguistas, detallistas y otras droguerías. Entonces, se interpone una acción de cumplimiento. Para todos, una acción de cumplimiento muy, muy ligeramente es un recurso que permite la Constitución en Colombia para que si una entidad pública, una entidad del Estado, no cumple con sus responsabilidades o deberes, pues se levanta la mano, se le dice a un juez, se le muestran las pruebas y él define si es cierto o no. Y en esa acción de cumplimiento, pues Asocoldro le dijo a un juez, acá hay una orden de la orden no se cumplió, por favor intervenga. Esto pasó a primera, pasó a segunda instancia, el Tribunal Superior de Cundinamarca dice, sí, señor ministro, usted tiene que cumplir. Le otorga 10 días adicionales y aquí ya llevamos más de un año de espera orden que la Corte había dicho 30 días. Y se inicia un proceso, nosotros iniciamos otro recurso que se llama desacato. Desacato es básicamente, usted tenía que hacer algo, no lo hizo. Y el desacato sale con los argumentos que Asocoldro entrega al juzgado, sale a favor, obviamente, indicando, señor ministro, usted no cumplió, claro. Número uno. Segundo, debe cancelar una multa de 6 salarios mínimos por este desacato. Tercero, usted sacó una resolución

0: nueva, y aquí esto es clave para que veamos cómo ha sido el manejo que se le ha dado por parte del Ministerio a esta orden de la Corte Constitucional. La Corte decía, recordemos, hasta hoy, y ese hoy es noviembre, lo que existiera, defina dentro de eso que existía de norma, ¿qué es lo que va a quedar? El Ministerio lo que hace es crear una nueva norma, que es una resolución 820, desconoce lo que lo ordena. Esa resolución 820 sale justo el día siguiente en que se inicia ese proceso de incidente de desacato, por lo que el juez dice, usted sí tuvo capacidad para responder y resolver en un día, hoy es el incidente, al día siguiente se emite la nueva resolución, pero en todo caso esa nueva resolución no es lo que la Corte le ordenó. La Corte le dijo qué de lo que existía es lo que está vigente, no quisiera una resolución nueva. Entonces, señores, esto no es el cumplimiento de lo ordenado por la Corte, por eso lo sanciona, da un plazo, en este momento, dentro de ese plazo para que la sanción quede firme, el Ministerio pues puso un nuevo recurso, una apelación para decir no, yo insisto que la 820 sí resuelve lo ordenado por la Corte. Pero además esto tiene un tema muy interesante y ojo que con la palabra no estoy haciendo señalamientos, estoy diciendo es llamativo, interesante, y es que dentro de los documentos que hace llegar el Ministerio para la investigación del desacato, hace llegar un memorándum que envía la directora de medicamentos del Ministerio a la oficina jurídica del Ministerio. Y ese memorándum tiene un dato curioso que me voy a permitir leer, y es que habla de cierto acuerdo entre la oficina jurídica y una entidad, empresa privada, que viene o guarda relación con una empresa mexicana que el presidente Petro le ha dado mucha, digamos, relevancia, invitándolo a Casa de Nariño y demás, que es Farmacia Cime. El documento dice, es preciso indicar que de acuerdo a los compromisos adquiridos por su despacho, ojo que habla de la palabra compromisos, con los representantes de la empresa Farmacias de Similares Colombia S.A.S., en la reunión llevada a cabo el pasado 22 de agosto de 2025, en donde se le solicitó el aporte de los criterios o lineamientos técnicos jurídicos sobre la reglamentación que actualmente se está realizando sobre la apertura y el traslado de los establecimientos farmacéuticos minoristas, esta dirección, hago un paréntesis ahí, es la de medicamentos, recibió vía correo electrónico el 28 de agosto del presente año la respuesta sobre los criterios o lineamientos allegadas por el representante de Farmacias de Similares Colombia S.A.S. y como se había acordado. En consecuencia, dice el documento, previa revisión de esta respuesta aportada y en línea con lo comentado por su dependencia en el memorando de autorización de publicación remitido vía correo electrónico el 19 de agosto de 2025, esta Dirección de Medicamentos y Tecnologías remite el proyecto de decreto ajustado conforme estos nuevos lineamientos.
1: Este es uno de los tantos desacatos, como dice la doctora. ¿Estos tienen algunas multas también económicas?
2: Acabo de decirle.
0: Seis salarios. Que todavía no están vigentes, ¿no? Porque ellos hicieron una apelación y hasta que el tribunal lo diga.
2: El Ministerio de Salud.
0: Y hasta que el tribunal diga, tendrá que dejarse en firme. Pero esto deja en un limbo a droguistas, limbo a... ustedes ven que cada vez más las droguerías se concentran en zonas urbanas comercialmente muy atractivas, pero las zonas rurales no llegan. Y adicionalmente a los entes territoriales que según la nueva resolución, que está vigente desde abril, tendrían que cada uno, en cada municipio, en cada apartamento, decir cómo funcionaría. Ahí en
1: ¿esto solamente se aplica en este gobierno o a esa sanción aunque llegue el otro gobierno, ya se acaba o sigue en su curso?
0: Nos toca esperar que el tribunal defina.
1: Mientras eso sucede, vamos a escuchar un momentico.
2: Buena pregunta, señor periodista. Buena pregunta.
1: Excelente, sí. Mientras eso sucede, entonces vamos a escuchar un segmento de Píldoras de Rock, porque tenemos aquí que ir a disfrutar de ese festival de sushi en unos instantes, y también con nuestro invitado de música pop urbana. Bueno, mientras tanto, ¿qué nos tiene Don Mao a esta
2: ¿Cómo
1: hora?
2: Así, ¿y por qué ignora a Betty?
1: Ella viene.
2: Ah, bueno.

0: Bueno, Breakfast in America, el sueño americano de todos.
1: La he escuchado, Mau.
0: ¿Cómo?
1: Esta canción la escuché en un grupo estadounidense, se me va el nombre ahorita, Fall Out Boy. Ellos cantaron, tiene un cover con este pedacito, buenísimo.
0: No sabía, pero bueno, sí. Voy a buscarla. Bueno, y les cuento de este álbum que están viendo ahí. Es el álbum de Supertramp París, un álbum doble. Para mí, uno de los mejores conciertos de la historia. Como su nombre lo indica, es en Francia. Francia es el país donde más seguidores tiene Supertramp. De hecho, más que en Inglaterra. Y este fue hecho el 29 de noviembre de 1979, después de una gira de más de 108 conciertos. Imagínense esta gente, esos locos, 108 conciertos es muchísimo.
2: Muy loco.
0: Si un año tiene 52 semanas, imagínense, casi 2 años tocando uno por semana. Y lo curioso de esta gente, que peleó mucho, eran muy amigos y después pelearon, es que cada uno escribía las canciones por separado, pero en los álbumes figuraban que eran hechas por los dos. Uh-huh. ¿Sí? Y el Rick Davies, que era el fundador, hizo un convenio, él tenía un porcentaje grandísimo y el otro no, y por ahí empezó el tema y la desilusión de la banda. Este concierto de Supertramp París, les recomiendo que lo vean a los fanáticos del rock en YouTube. Es impresionante. Son 2 discos completos acá. Creo que Juli tiene algún comentario. ¿Te gusta Supertramp?
2: Me encanta, ¿no? Y estábamos hablando, de hecho, ya que te gusta dar como así los datos curiosos de las bandas, pues que la disolución de la banda por la desilusión que tuvieron en cuanto a los acuerdos económicos, pues suele destruir buenas bandas. Creo que no por el mismo lado, pero algo también similar le pasó a Oasis, la pelea que tuvieron,
0: sí,
2: sus hermanos.
0: Los hermanos Gallagher. No, y miren, Fernando, el dedito me está apuntando, pero ya no me demoro mucho. Ellos dos se reunieron para unos conciertos, pero definitivamente no. Y uno de ellos ya murió, Rick Davies murió, y pues nada que hacer. Y vamos con el director, Fernando Rinconche.
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7: Segundo Congreso del Sistema de Defensa Jurídica del Estado.
6: Del 22 al 25 de julio, la Universidad de los Andes abrirá sus puertas al primer Congreso Iberoamericano de Compositores de Música de Cine, un evento sin precedentes en la región que reunirá a las mayores exponentes de la creación sonora para el cine, el streaming y los videojuegos. 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
7: 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Las herramientas más efectivas y accesibles para lograr este objetivo serán presentadas en la Feria Internacional de Seguridad, que se celebrará en las instalaciones de Corferias del 26 al 28 de agosto y que es organizada por PAFIC e IFEMA.
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7: La transformación digital está impactando significativamente la defensa jurídica del Estado. El uso de la inteligencia artificial para fortalecer la toma de decisiones, anticipar riesgos y optimizar la gestión jurídica pública es uno de los temas centrales del segundo Congreso del Sistema de Defensa Jurídica del Estado, que se realizará los próximos 30 y 31 de julio en el Centro de Convenciones de Cartagena de Indias. Durante dos días, el evento reunirá a expertos nacionales e internacionales, representantes de entidades públicas, académicos, profesionales del derecho para analizar los principales desafíos que enfrenta la defensa jurídica del Estado en un entorno cada vez más dinámico, tecnológico y complejo.
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6: Bueno, ya tenemos las 2 de la tarde, 39 minutos en Argentina y las 7 de la noche, 39 minutos en España.
7: Y Betty va a dar la hora.
6: Betty,
7: de
6: ¿qué
7: Madrid,
6: hora es?
7: En Madrid, Cundinamarca. ¿Ve cómo la ayuda?
11: Sí, porque me dejó como así. Tenemos las 12 y 38 hora del día en Madrid, Cundinamarca, Bogotá y Colombia.
7: ¡Eso! ¡Ush!
6: Ellos dos, bien. Wow. Ellos dos, Betty, e igual que nuestro invitado que hoy nos está acompañando con ese tema.
7: John Jairo.
6: John Jairo.
7: Que lo ayudamos también.
6: JJ, muchas gracias.
7: Sushi JJ. Fest.
6: Bueno.
7: Sushi Fest.
6: ¿De cuándo es que vamos a tener el festival?
12: Desde el 30 de julio al 9 de agosto.
6: Bueno, ¿dónde queda el sitio suyo?
12: Bueno, Sumo Sushi, zona G, queda en la carrera cuarta, número 6609, esquina.
6: Bueno, ¿el sitio es grande? O sea, ¿puede ir toda la mesa a esta hora?
12: Claro que sí, es que de aquí salimos para allá todos.
7: ¿Cuántas mesas?
12: Oh. Tenemos capacidad para cerca de 60 personas.
7: Ah, wow. Buenísimo, es grande. Bien, sí, ¿en sí, qué sí. lado de la zona G, como para ubicarme?
12: Estamos, bueno, como referente, estamos a una cuadra de El Chato y estamos a medio cuadra de Leo.
13: Okay.
12: Estamos sobre toda la carrera cuarta A.
14: Ah, okay. Listos para las filas.
7: ¿Se parquea sobre la quinta en ese parqueadero grandote?
12: Sí, ahí a la vueltica llegas al semáforo, das una orija a la mano izquierda y ahí encuentran dos parqueaderos.
7: La verdad, grandes. Confieso que no he ido, voy a probar.
14: Pero hay precisamente que probar. Le estaba diciendo a John Jairo si estaba listo para las filas ahora del Sushi Fest.
12: Claro que sí, ya tenemos experiencia. El año pasado participamos. Como les contaba al principio del programa, el año pasado quedamos. Hay dos calificaciones, una por el jurado y una por el público. Por el público ocupamos el primer puesto, por el jurado quedamos de segundos.
7: Claro. ¿Sí?
12: Quedamos, eso fue con un rollo que llamamos Sensation Roll, que es de autoridad de nuestro chef Yasser Santamaría, lleva ya unos años con nosotros. Este año nuevamente nos sigue acompañando y la creación es de él, se llama Artemis Roll. Estamos haciendo ahí un homenaje a esa nave que nos llevó a la luna, porque pues con este rollo los vamos a llevar a la luna todos.
15: Y John Jairo, el año pasado, ¿cuánta gente tuvieron durante el festival aproximadamente?
14: Si hay datos aquí.
15: Si hay datos, si tienen
12: sí, ese dato. Nosotros el año pasado también fue una ronda de más o menos una semana. Nosotros salimos con más o menos 1,400 rollos. Entonces tuvimos una muy buena acogida y gustó
7: muy bastante. Enrollado.
15: ¿Y en esos mismos muy números enrollado. Tienen contemplado más o menos un crecimiento de cuánto aforo van a esperar durante este festival?
12: Pues estamos esperando que este año lo podamos doblar, la idea.
6: ¿Normalmente el plato qué cuesta?
12: Nosotros manejamos un promedio de precios de entre los 45 y 60 mil pesos.
7: Claro, está en la mitad.
12: ¿Sí? Sí, estamos ahí en un promedio de eso, pero pues no manejamos solamente sushi, manejamos también arroces tempayaki, ceviches, entonces ramen. Hay variedad, ramen,
6: ¿sí? Sushi charrón.
12: Sushi charrón.
7: Pero se conocía con Betty, con Campo Azul.
6: ¿Cómo o sea, es el, con,
12: hemos sí. tenido acercamientos, sí, claro que sí. Porque
7: ¿con Antillana?
12: Pues son de nuestros...
7: Antillana,
12: sí.
7: Con Antillana, claro.
12: Tenemos que manejar muy buenos productos, entonces ahí están de la mano con nosotros.
6: ¿Cuántos es que está son proveedores Antillana de ustedes?
12: ¿Tú tienes ese dato?
16: Yo creo que ustedes
7: nos corchó, o sea, ¿qué tal, nosotros, profesor Irafán?
12: Nosotros estamos desde el 2014.
16: Ah, sí. Son 12 años.
12: 12 años.
16: Y nosotros ya podemos llevar unos 5 años después de la pandemia. La pandemia fue en el 2020, después de la pandemia.
6: Oye, Betty, a propósito, manejando tantos años el tema de comida de mar, ¿sigues consumiendo? Es decir, ¿no llega uno en un momento y dice, ay, ya no quiero más?
16: No, nunca. Los pescados y mariscos, mire.
7: Son lo mejor de lo mejor.
16: Son lo mejor de lo mejor. Y además a mí el pescado me apasiona. He vivido del pescado.
6: ¿Cuál es el pescado que dice, hoy tengo que comérmelo?
16: Camarones, mariscos. Yo soy más de mariscos, debo confesarlo, que de pescados.
12: Qué río también.
16: Pero como la pasión me ha llevado a liderar los grupos desde el conocimiento, entonces yo tengo que estudiar mucho y aprender mucho sobre cada uno de los productos. Y es lo que nosotros hacemos con nuestros clientes. Yo no solamente le vendo. Yo le cuento al cliente, lo asesoro, lo acompaño, nos gusta que nos inviten y es la manera de aprender.
7: Sí.
16: Entonces uno no se cansa de comer.
7: Claro.
16: Le encuentra siempre el valor al producto.
15: Y sobre todo el hecho de que es, o sea, de un mismo plato, ¿cómo puede llegar una persona a crear distintas versiones mezclando ingredientes entre sí?
7: Sí.
15: Entonces eso es lo que hace llamativo mucho el tema de la de la cocina, ya sea en su versión de mariscos o pollo, cárnicos.
16: No, la cocina es fantástica. Yo no puedo hablar de cocina, no tengo ni idea. Yo le hablo de pescados y mariscos. le hablo de pescados y mariscos desde la proveeduría.
7: John Jairo se ve.
16: Pero
7: que sí.
16: Ir a donde sí. John Jairo y uno decirle, o que él nos
7: Betty,
16: diga.
7: Vamos donde John Jairo.
16: Vamos a ir juntos. Y decirle a John Jairo, venga, tengo esta materia prima, y ver esos chefs cómo tienen esa imaginación y cómo es transforman, increíble. Es espectacular. Sí. Nadie se sienta en un restaurante y entiende todo lo que pasa
12: que
16: detrás.
12: Hay detrás.
16: ¿Cierto?
7: Es verdad. Sí.
16: La digamos gente a veces dice, perdón, John Jairo, la gente a veces dice, ay, pero tan caro. Yo no estoy de acuerdo con eso.
7: Claro.
16: Vayan detrás a ver todo lo que hay. Y más como en sushi, John Jairo, que manejan, o sea, convierten esas materias primas en lo mejor.
13: Claro. Betty, pero cuando digan que está muy caro, hay que decirles de frente, no, lo que pasa es que está ganando poquito.
7: Ah, cambié de trabajo.
12: Sí.
7: Pero antes, Betty, pero se consume ahora mucho en Colombia salmón.
16: Muchísimo salmón. Es un producto,
7: o sea,
16: que ha cogido.
7: Sushi ayudó como a. ¿Sí?
16: Sí, sobre todo, yo no hablo tanto de sushi, sino de la comida japonesa. ¿Cierto?
7: Pues
16: porque
7: sí.
16: Es que la palabra sushi envuelve distintas preparaciones, ahí sí John nos hablará. El salmón fresco, incluso, quiero darles un dato, Antillana llega semanalmente al mercado entre 8 y 10 toneladas, semanales de salmón fresco.
6: Eso es noticia aquí en Magazine de la Radio. Bueno. Antes de irnos a lo que es, que se nos queda en el tintero, vamos a hablar con Saif. Ya creo que has hablado, Julián, con Saif.
15: Sí, sí, alcanzamos a hacer un pequeño introductorio. Pero
6: porque queremos escucharlo.
15: Ver. También recordarles a todos los oyentes que nos pueden ver por YouTube en el canal del Magazine de la Radio. Hemos tenido una muy buena participación durante el día. Exacto. Y ahí también pueden ver a todos nuestros invitados siempre. Y como estaba diciendo el señor director, la cara bonita de nuestra directora. Pero entonces eso, Saif, ¿qué proyectos vienen más adelante?
17: Se viene muchísima música, en especial pues tenemos el lanzamiento de EOS, que ya lo mencionamos, el 7 de agosto, es lo que se viene con mi compañero Emanuel.
14: Ahí escuchamos de fondo EOS, como para que sepan qué es lo que se viene con el nuevo video que va a salir el próximo
17: 7 de agosto.
14: Escuchamos.
17: Escuchamos.

0: Bueno, ¿esa voz de quién es?
1: Esa es la de esa.
0: Bueno, sí.
2: Esa es la de Mauro.
0: Wow. O sea, si ¿sí te llamas?
3: Lo que está diciendo Fer es que si cantas a capela un poquito.
4: Claro, claro. Él quiere siempre que actúen, que canten.
0: A ver, ¿cómo es?
1: Dejamos la pista ahí de fondo.
0: Dejémosle la pista ahí de fondo, sí. Un poquito bajito.

0: ¡Bravo! ¡Bravo!
1: Presentación exclusiva en Bogotá. ¿Qué día otra vez?
2: El 7 de agosto. Es el lanzamiento de el video de esta
1: el 7 de agosto.
2: Como tal va a ver la luz.
3: Oye, es un día
2: canción.
3: Importantísimo.
2: Sí, importante.
1: Sí. Bueno, pues estamos augurándole lo mejor de los éxitos.
4: Tengo una pregunta, Martica. El 6 de agosto a las 11:55 p.m. uno que canta, ¿faltan 5 para las 12?
3: No, y el 6 de agosto cumple el señor director.
1: El 6 de agosto es un día, es un día importante en el país. Porque es la celebración del cumpleaños de Bogotá.
3: Eso.
1: También cumple.
4: Son contemporáneos, ¿no?
1: O sea, sí.
3: Hace 500 época, años.
1: En agosto, recuerde que ya estaremos con el fenómeno del niño. Agosto es un fenómeno.
2: Sí.
3: Sí.
1: Bueno, pero antes de despedirnos, Saif, ¿este forma parte de qué tantos otros temas de su autoría?
5: En este momento en plataformas hay 6 canciones más y tengo muchas más guardadas que vienen próximamente.
1: ¿Dónde va a ser la presentación?
5: No, por todas las plataformas sale.
1: Ah, bueno.
5: Y estamos preparando a ver si podemos hacer un evento para como darle la bienvenida. Sí, para
1: hablar el día de la inauguración de el Fest.
6: Sushi Fest.
1: Qué chévere. Oye, no, pues, ¿dónde te pueden ubicar la gente que ama esta música?
5: En Instagram pueden encontrarme como saif.lb, en YouTube igual, y pues nada, los esperamos también para en las redes para que nos sigan y puedan ver más contenido de mi música y mi proyecto.
1: Excelente, muchas gracias.
5: A ustedes, gracias.
1: Rápidamente, Andresito o Julián, tenemos ahí mensajes de los que nos han enviado a través de...
7: Sí, ya tenemos un montón. Estaban diciéndole, le estaban comentando a Mauro... recomendaciones para la próxima semana de qué artistas, por ejemplo, quieren que traigan, que hablen de Shakira, que hable también de No Doubt. También estaban hablando un poquitico de algunas, no tenemos
2: Tom Sawyer
7: hablando de Supertramp, de lo que habló hoy Mauro.
2: El magazine propone Shakira.
7: El magazine nosotros
2: con antología.
7: Antología.
1: Bueno.
7: Muchas gracias. ¿Qué quieren proponer para el
2: para
7: Mauro Píldoras de Rock la próxima semana?
1: Vamos a buscar ahí en nuestra lista. Mientras tanto, vamos a... ¿Qué se nos queda en el tintero? Bueno, ¿qué se nos queda en el tintero? Martica Ordóñez.
3: Bueno, pues el martes próximo es, ¿qué? ¿28?
7: Es el 28.
3: 28 de julio. Voy a participar de un evento bien especial porque es una rendición de cuentas del Ministerio de Transportes, pero vamos a recoger a la ministra, a María Fernanda Rojas, en nuestra pulsoneta Renault por cortesía de Sofasa.
1: Wow.
3: ¿Sí o no, Mauro?
4: Sofasa en alianza con...
3: Con Alianza Motor. Alianza Motor. Ah, y haremos la primera entrevista, ahí empieza la rendición de cuentas. Y eso es como un carpool, carpulso. Muy exacto, bueno. Y ahí empezamos a conversar con ella. Pero lo que usted no se imagina, mi querido gerente de Alianza Motor, es que quien va a manejar esa pulsoneta soy yo.
4: Bueno,
3: y quien va a hacer la entrevista soy yo. Y

0: Okay. Revisa tu licencia si tienes.
1: Ay, la tengo. Se le tiene.
0: Ah, bueno.
1: Sí, sí, sí, sí. Ya, ya revisamos y está perfecta. Bueno.
2: ¿Qué son los que en el tintero, don Andrés Medina?
3: Pues fuerza, nos queda que arranca la Liga Betplay otra vez. Después del Mundial uno queda como, no sé. Pero arranca la
1: como
3: Liga.
1: Como goleado.
3: Sí, pero lo bueno es que, bueno, Millonarios, Bucaramanga hoy a las 6:10 de la tarde y mañana ver Santa Fecito contra Águilas Doradas a las 4:05 de la tarde. Así que arranca la Liga Betplay.
2: ¿Qué se nos queda en el tintero? Don Julián Cuellar.
4: Se nos queda que hace poco se estrenó la película de La Odisea de Christopher Nolan y mi tío Musk anunció que va a utilizar su inteligencia artificial Grok para adaptar La Odisea, pero con una versión históricamente precisa, y lo quiere hacer antes de que finalice este año. Todo para demostrar la potencia de la inteligencia artificial.
2: Tenemos muchos temas que se nos quedan en el tintero con la doctora que hoy nos acompaña, responsable de Asocoldro, médica de profesión.
1: Doctora Lucía Monsalve.
2: La doctora Lucía, ¿qué se nos queda en el tintero?
5: Bueno, recordar a todos el Día Mundial del Autocuidado, que fue ayer, porque es una invitación para todos los ciudadanos de pensar y tener conciencia sobre hábitos de vida saludable, sobre una medicación responsable. Eso quiere decir, los medicamentos que son de prescripción por un médico. Los medicamentos que son de venta libre, pues también requieren un uso responsable. Y los droguistas detallistas, por supuesto, están ampliamente comprometidos con ese día. Claro. No solo el día, sino el año del autocuidado en realidad. Y finalmente, que acá hablando de justamente Martica de Pulso, creo que podemos hacer una buena conexión porque estamos rodando por Colombia desde Asocoldro.
1: Ah, me gusta.
5: Buscando a todos nuestros droguistas detallistas para llevarles actualizaciones tanto en la norma como temas que los hagan más poderosos como empresarios. Entonces, probablemente vamos a poder hacer un muy buen trabajo juntos con lo que estás haciendo en este momento.
2: Bueno. ¿Qué se nos queda en el tintero? El responsable del ambiente gastronómico, JJ Bobadilla.
6: Bueno, se nos queda en el tintero no olvidar ir a Sumosuchi Sonajé durante la jornada del 30 de julio al 9 de agosto. No olvidar preguntar por Artemis Roll, que es nuestro rollo de autor de Yasser San Martín para que...
1: O sea, ese es el único rollo en el que uno se debe meter.
6: Sí, el único rollo, sí. En los rollos de Sumo Sushi.
1: Este rollo no, ese de rollo de sushi sí.
6: Este es el único rollo que vale la pena.
1: Exacto.
6: Entonces los totalmente invitados todos allá para atenderlos, disfrutar de su compañía y que prueben esta delicia de rollo.
1: Quiero
6: que tiene
1: probarlo.
6: Muchísima proteína, mucho salmón, muy poquito arroz.
1: ¡Ay!
2: ¿Qué se nos queda en el tintero? La que tiene una profesión oculta, Betty Sainz, que es la locutora.
1: La profesión oculta.
7: Se nos queda en el tintero recordarles a todos estos restauranteros que hacen parte del Festival de Sushi que en Antillana encuentran el mejor salmón fresco que llega al país los días lunes.
1: El lunes.
7: Y vamos a acompañar a John, porque se me abren nuevas ideas. Y Martica, le acabas de dar un tip de mercadeo.
1: Sí.
7: El único rollo en que uno puede meterse.
1: Claro.
7: El rollo de Artemis.
6: Sí, claro. Claro.
2: Bueno. Antes de despedirnos, ¿qué se nos queda en el tintero, Saif?
8: Nada, yo quiero dejar en el tintero pues que la invitación es el 7 de agosto para el lanzamiento de EOS. Y una invitación a que no dejemos nada en el tintero.
1: Eso, bien.
4: El marketing está.
1: Uy, estamos volando.
2: Y ahí, con este tema musical, nos despedimos porque el cierre lo hace Don Mao Píldora de Rock.
0: Bueno, vamos a contarles: el 31 de julio, próximo viernes, se presenta Vilma Palma e Vampiros.
1: Ay, me encanta, me encanta.
0: Han venido como unas 15 veces y las 15 veces
1: ¿qué?
0: Siguen.
5: Lleno total.
0: No, es buenísimo.
1: Es buenísimo.
0: Centro de Eventos Autopista Norte, Bogotá. Viernes 31 de julio a las 8 p.m. Vale la pena ir.
1: Centro de Eventos.
0: Ese es el DMG, creo.
6: Chip.
5: Qué referencia.
6: DMG.

0: Ah, ya sí todos se acordaron. Le dieron plata, ¿no?
1: Bueno, la asistencia técnica fue nuestra querida ingeniera Yuri Iwa. Desde la capital de la República les anunció ese amigo de ustedes, Fernando Rinconche, de la Asociación Colombiana de Periodistas, ACOPET, quien les dice muchas gracias. Que Dios los acompañe.
2: Gracias.
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7: En La Voz de Bogotá son las 12 del día y 59 minutos.
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0: ¿Qué tal, amigos? Bienvenidos a Perfiles Musicales, este programa que hacemos todos los sábados a través de la voz de Bogotá de Todela Radio, este programa que nos da la oportunidad de reencontrarnos con esa familia tan bonita que ha venido creciendo todos los sábados, de este grupo de amigos que siempre nos acompañan y acompañan aquí a nuestros artistas, nos dan ese apoyo. Perfiles Musicales es una puerta que está abierta para apoyar y aportar un granito de arena en la carrera artística de cada uno de nuestros invitados, para que sigan luchando, porque los sueños más grandes son los que más obstáculos tienen. 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Hoy, como siempre, nos acompaña Yuricita, Yuri Igua, en el Máster Nacional e Internacional, en la producción el ingeniero Ricardo Escayón, en la conducción quienes habla Hernán Forero y en la dirección Mayer Rodríguez. Mayer, bienvenida, buenas tardes.
1: Hernancito, muy buenas tardes para usted y para todos nuestros oyentes, qué feliz estar nuevamente aquí en las cabinas de La Voz de Bogotá de Todela Radio. Un saludo muy especial para todos nuestros oyentes que nos sintonizan a través de los 930 AM La Voz de Bogotá y por supuesto para todos nuestros oyentes que nos escuchan desde cualquier parte del mundo a través de www.todelar.com. Hoy tengo la buena noticia a nuestros oyentes que hoy sí tengo mi celular al servicio de nuestros oyentes.
0: Mayer, saludamos a la productora general que nos acompaña hoy.
1: Claro que sí, saludamos aquí a todo ese equipo de periodistas, a la producción general, a nuestro máster, a todos nuestros amigos que acaban de salir de cabina. Laurita,
0: un saludo de Perfiles Musicales,
1: sí, pero Laura está ahí. Ella está toda antipática, ni nos mira, ni nos escucha. Bueno, y como venía diciéndole Hernancito a nuestros oyentes, pues hoy sí tenemos nuestra línea habitual, el 311-212-1895.
0: Para que envíen sus audios y los mensajes también.
1: Para que envíen.
0: Chéveres, y los pueden enviar en audio.
1: Claro que sí. Audio o escrito, como sea, pero que reporten la sintonía. Desde cualquier parte del mundo, como les acabo de decir, nos pueden escuchar. Así es que bienvenidos todos ustedes aquí a Perfiles Musicales de Hernán Forero. A Isabel, a quien quiero, bueno, ahorita más adelante saludamos a toda esta bella comunidad que nos acompaña, como siempre, aquí en Perfiles Musicales de Hernán Forero.
0: Bueno, Mayer, entonces, para comenzar, contémosle a nuestros oyentes de quién se trata nuestro invitado del día de hoy.
1: Bueno, claro que sí, aquí en Perfiles Musicales de Hernán Forero viene pues una persona muy especial. Pues la música tiene la maravillosa capacidad de contar historias y sanar heridas y de convertir las experiencias de la vida en canciones y que llegan al corazón. Y bueno, y precisamente esa es la esencia del artista que hoy nos acompaña. Desde el histórico municipio de Turmequé, Hernancito, Turmequé, Boyacá, tierra de tradiciones y cuna del tejo, llega un hombre que ha sabido recorrer distintos caminos sin abandonar nunca su mayor pasión, la música. Su nombre es Miguel Ángel Gómez Gamba, aunque el público lo conoce artísticamente como Miguel Ángel. Es hijo de doña Margarita Gómez y don José María Gamba, una familia que le inculcó el amor por sus raíces y el valor del esfuerzo. Su historia musical comenzó cuando apenas tenía 10 años. Mientras muchos niños apenas descubrían sus talentos, Miguel ya sorprendía interpretando canciones en inglés en las actividades de su colegio. Allí nació un sueño que con disciplina y perseverancia ha ido construyendo durante toda su vida. Realizó sus estudios de bachillerato en la Institución Educativa Técnica Industrial de Turmequé, donde dejó un legado muy especial al escribir el himno oficial de la institución. Una obra que continúa acompañando a las nuevas generaciones de estudiantes. Su deseo de prepararse lo llevó a estudiar Derecho en la Universidad Nacional de Colombia, donde posteriormente obtuvo una especialización en Derecho Penal. Sin embargo, la música nunca quedó en segundo plano. Fortaleció su formación artística en la Escuela de Música Sacra de Tunja y en la reconocida Academia Fernando Sor, consolidándose como intérprete, compositor e instrumentista. Su propuesta musical transita por el pop, por el pop latino, la balada romántica y el reggaetón, géneros en los que imprime un sello propio, inspirado en las vivencias, el amor, las luchas y las emociones que han marcado su existencia. Como ocurre con muchos artistas, detrás de sus canciones también existen capítulos de su profundo dolor. Uno de los más difíciles ha sido la pérdida de su hermano José Luis Gamba Gómez, un acontecimiento que dejó una huella imborrable en su corazón y que le enseñó el verdadero valor de la familia y la vida. Hoy además acompaña con amor y preocupación el estado de salud de su madre, quien sigue siendo una de las mayores inspiraciones en su camino. Pero Miguel Ángel no solo ha dedicado su vida al arte, también ha hecho de su vocación de servicio una causa permanente. Fue candidato a la alcaldía de Turumeque en 2019 y más adelante ejerció como concejal de su municipio durante el año 2024, impulsando iniciativas orientadas al bienestar de la comunidad. Entre sus gestiones se destaca la promoción de propuestas relacionadas con la protección de los animales, como la iniciativa para la creación de hospitales públicos veterinarios, así como su respaldo a los procesos que fortalece el tejo como una de las más importantes expresiones culturales y deportivas de nuestro país. Quienes lo conocen en Turumeque coinciden en describirlo como un líder social cercano a la comunidad, un hombre que entiende que servir también es una forma de construir futuro. Hoy continúa escribiendo nuevas páginas de su historia artística bajo el nombre de Miguel Ángel, llevando su música a diferentes escenarios con la convicción de que cada canción puede convertirse en un puente entre emociones y la esperanza. En esa tarde nos honra la presencia de este hombre artista que viene desde Turumeque. Con el cariño de siempre, en nombre de Perfiles Musicales de Hernán Forero, recibamos, pues, como de costumbre, con un fuerte aplauso a nuestro artista invitado, Miguel Ángel. Yo espero que no haya dicho ninguna mentira yo al escribir su perfil.
2: No, está perfecto, está muy bien. Excelente. De toda, pues, la labor, bueno, artística, musical, social, político-social, y pues jurídica también, porque en la parte jurídica faltó el tema de, hago el tema de cápsulas jurídicas, o sea, manejo varios temas jurídicos y los subo a redes sociales para que la gente se capacite y aprenda sobre diversos
0: ahí
2: temas.
0: En el tema jurídico, Miguel Ángel, bienvenido.
2: Sí, muchas gracias por la bienvenida y gracias por el aplauso.
0: En el tema jurídico hay unos temas que me interesan bastante. Miguel Ángel, usted de Turumeque, ¿dónde es eso? ¿Dónde queda Turumeque?
2: Es un pequeño municipio. Ustedes se van a sorprender porque Turumeque tiene 482 años. Tiene casi la misma edad que Bogotá y Tunja, debido a que antiguamente ahí existía una villa, Chibcha o Muisca. Cuando llegaron los españoles aquí a Colombia, ya existía el municipio. Entonces, a través de una real cédula, es decir, una ley, a través de una real cédula, una ley de en ese tiempo, pues, de los reyes de España, de la corona española, prohibieron el vender chicha a los indígenas. Entonces, ese municipio pertenece hoy en día a la provincia de Márquez, pero antiguamente era una especie de capital de provincia, en Boyacá, departamento de Boyacá, muy cercano a Tunja, que es la capital, y también muy cercano acá a Bogotá. A 3 horas, si nos vamos en automóvil, a 3 horas de Bogotá.
0: ¿La autopista para Tunja?
2: Sí, pero ahí se desvía, llega a Villapinzón o a Venta Quemada y se desvía por una vía destapada, es decir, sin pavimentar, más o menos a 40 minutos de Villapinzón o a 30 minutos por el otro lado, por Venta Quemada. Pero, y hay otra cosa muy bonita de Turumeque, los españoles cuando llegaron hace más de 400 años, pintaron la iglesia católica. Lo llaman, bueno, entre comillas, la Capilla Sixtina de Latinoamérica, porque hay pinturas de los españoles con pasajes de la Biblia y pues son muy antiguas. Eso es patrimonio cultural, eso está en el Ministerio de Cultura. Y también hay un museo del tejo y otro museo religioso, y allá es la capital del tejo, el deporte milenario, porque ni siquiera tiene 500 años, tiene más de 500 años, porque cuando vinieron los españoles a Colombia ya estaba el tejo y la cosmovisión de los indígenas.
0: Entonces, si uno va a Turumeque, bueno, hay que ir a visitar la catedral o la O la iglesia. O la...
2: Todo. Pueden visitar para mirar ese patrimonio
0: ¿y del tejo que ve uno, que encuentra uno ahí?
2: En pues el... hay muchas, hay un, el monumento, no sé si ustedes han visto en medios de comunicación, el monumento al tejo, que es un indígena, un cacique jugando tejo. Y hay otra que es la India Lucero, que era esposa de un dirigente criollo, Diego de Torres. Y otro cacique también en homenaje al tejo. Hay esos monumentos, también hay un museo y un museo religioso, y antiguamente pues mucha gente...
0: Hay que ir a visitar.
1: No, hay que ir a visitar y hay que cortarle un poquitico. Hernancito, hay que ir a visitar a Turmeque, pero también hay que cortarle a Miguelán, porque es artista y además abogado. ¿Y cuándo se toma la palabra? Dios mío, santísimo, uno dice, por favor, ¿en qué momento hay un punto aparte para meter yo la cucharada? Porque sí, me interesa mucho saber, Miguelán, ¿qué lo motivó a iniciar su camino en la música desde tan temprana edad?
2: Bueno, empezó por el tema religioso, porque pues yo estaba en el coro de la iglesia católica cuando era niño.
1: Sí.
2: Me gustaba, hasta monaguillo y todo eso fui. Y pues siempre he sido inquieto, entonces, o sea, en ese tema, extrovertido. Me gusta, sí, participar en la comunidad. Entonces empecé cantando en la iglesia católica, después en otras iglesias, en el colegio. Más o menos como a los 10, 11, 12 años empecé con la inquietud de la música. Y pues me gustaba y quería estudiar. Y para ese entonces pedí el apoyo de un sacerdote en ese municipio. Él me ayudaba, financieramente me pagaba los sábados para estudiar, cuando estaba en el colegio, para estudiar música en Tunja.
1: Una de la tarde y 15 minutos, Hernancito. Vamos ya a conocer el repertorio musical que nos trae aquí Miguelán. ¿Vamos entonces con qué? ¿Con pista o con cover?
2: Vamos con las pistas. Latino Soy.
1: Latino Soy.
2: Es un homenaje a Latinoamérica, a nuestras raíces, porque somos una mezcla o híbrido de culturas.
1: Esto es una composición suya.
2: Sí, es muy pegajosa la canción. Es pop latino con matices de reggaetón.
1: Bueno, pues entonces
0: vamos con Latino Soy.

0: Latino. Vamos todos a apoyar a Latinoamérica.
1: ¡Bravo! ¡Eso! ¡Bravo!
2: Yo pensé que se vamos todos a entrar en el coro latino.
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1: Continuamos aquí en Perfiles Musicales de Hernán Forero con nuestro artista invitado. Hernancito, este es el momento para saludar al manager, al representante de Miguelán.
6: Ricardo Vicenti, por favor.
1: Ricardo, un saludo por favor para nuestros oyentes.
6: Oye, Mayer, me gustó la canción.
1: Me encantó, me encantó. Muy chévere, suena muy rico y además como la cantas así con esa alegría y moviendo las manos, sí, coreografía. Sí, además que combina muy bien esa canción con su aspecto físico. Un
6: latino.
1: Niño,
6: bien,
1: un niño todo bonito, todo latino, que se siente orgulloso de sus raíces. De sus raíces latinas. Bueno, yo Ricardito, creo que todos nos sentimos orgullosos de nuestras raíces latinas.
6: Ricardito, bienvenido a Perfiles Musicales. Qué gusto tenerlo nuevamente por aquí.
7: Hola, Hernán y Mayer. Muchas gracias. Muy complacido de estar acá con ustedes y también agradecido por el apoyo que le están brindando a Miguel Ángel.
1: ¿Dónde se hizo?
7: Muy inquieto, ¿no? Muy inquieto.
1: ¿De dónde sacó este levante? ¿Dónde se levantó este artista?
6: Este artista.
7: Este que yo tengo, ahora no recuerdo su nombre, pero soy amigo de un paisano costeño que trabajó en la oficina de prensa de la Contraloría.
8: Rubén Salas.
7: Rubén Salas se llama. Periodista también.
8: Periodista, sí.
7: Y una vez nos encontramos, coincidimos en un turco. En un baño turco aquí en Bogotá, en donde estaba el colega Salas, y me habló de Miguel Ángel. Me dijo, Vicenti, te voy a presentar un muchacho muy inquieto, abogado, artista, y quiere triunfar. Y yo pienso que tú lo puedes apoyar. Ahí conocí a Miguel
1: Bueno,
7: Ángel.
1: Pues qué bueno. Pues aquí lo tenemos.
6: Qué bueno, y tiene una bendición muy chévere, Miguel Ángel, porque... estar de la mano de las personas de la costa que entienden tanto acerca de la música, acerca de lo difícil que es esto, y habla de un señor Salas. Me imagino que tiene que ver con con el acordeonero. Bueno, no, con los Salas allá de la costa, importantes del
7: vallenato. Yo me imagino que sí.
8: Sí, él me manifestó, Rubén Salas me manifestó que era familiar de un famoso de la costa del músico.
6: Pues que es que Salas es muy conocido, ¿no? En el vallenato.
7: Sí. Hay varios.

0: Música.
1: ¿Sí? ¿Ya?
0: Sí, claro que sí, así la gente ya que me está, mejor dicho, está encantada aquí con nuestro artista Miguelán, que las redes sociales son importantes para seguirlo, me están escribiendo, entonces, y audios también están llegando, entonces, por favor, bien. Vamos con otra canción, ¿con qué canción, vamos, entonces, Miguelán?
2: Sí, disculpa, si me permiten.
1: Pero por supuesto.
2: Pues para manifestar o comentar, para que me sigan en las redes sociales, ¿a qué dirección o...? Por ejemplo, el canal de YouTube, Miguelán.oficial.
1: Despacio, Miguelán.
2: Miguelán.oficial.
0: Y recordemos que Miguelán termina con doble N.
2: Con doble N, Miguelán, sí.
0: Como Miguel Ángel, pero solamente hasta Miguelán con doble N.
2: Con doble N, sí.
1: Miguelán, sí. ¿Punto qué?
2: Punto oficial, en todas las redes sociales, Facebook, en Facebook sí estoy como Miguel Ángel Gómez, pero en Instagram, TikTok, X o X, Threads, y en YouTube como Miguelán.oficial.
1: Yo siempre le digo aquí a los oyentes de corazón, entren a YouTube, miren el video, denle un me gusta, sí, y ojalá un comentario para apoyar a nuestros artistas. ¿Ustedes se imaginan cómo agradece uno cuando ve un comentario nuevo, cuando ve un seguidor nuevo? Bendito sea Dios. Entonces, bueno, que hagan eso con nuestros artistas.
0: Claro que sí. Bueno, Miguelán, ¿con qué canción vamos?
2: Con Sin Música No Hay Vida, que es mi último lanzamiento. En junio lancé esta canción. Es muy bonita, es homenaje a los músicos, a la banda sonora de nuestra vida, porque toda la persona, sea uno o no sean músicos o cantantes, tienen su banda sonora, es decir, se levantan en la mañana, ponen su música, o van en el transporte, o tienen unas canciones favoritas en su vida. Que
1: pero
2: siempre,
1: por supuesto, claro que
2: siempre
1: sí,
2: los acompañan en su vida, pues yo le digo la banda sonora, y pues la música también es una terapia, y bueno, lo cambia uno, lo muda, lo lleva a otro mundo y pues lo hace olvidar de los problemas, porque la vida pues no es fácil.
1: Me parece muy original usted componer eso, ¿cierto? A la banda sonora. Chévere.
2: La banda sonora, tú tienes, todos tenemos una banda sonora en nuestra vida, claro, canciones, sí, o artistas favoritos, eso es.
1: Pues entonces escuchemos Sin Música No Hay Vida, composición de Miguel Ángel Gómez, Miguelán.

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0: ritmo de Miguelán, con amor para el mundo.
1: ¡Bravo!
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7: Continuamos aquí en Perfiles Musicales de Hernán Forero con nuestro artista invitado, Miguelán. Y bueno, aquí dice, en un espacio para nuestros oyentes, dice Diego Tobón Echeverry, estos son los jóvenes que viejitos como yo debemos apoyar. Invito para que todos visitemos sus redes.
8: Para el viejito hacer... qué viejito, diga.
7: Doctor, usted no es ningún viejito.
8: El doctor Diego Tobón Echeverry, ex embajador de Colombia en
7: Rusia.
8: En Rusia, ¿cierto?
7: Sí, señor. Gran amigo y gran oyente de Perfiles Musicales de Hernán Forero. Tan bello, doctor. Pero no me gusta que usted diga que es un viejito, ¿no, señor? Esos 70 años que tiene encima los tiene muy bien puestos y ahí Diego Tobón Echeverry con mucha energía y mucha salud para muchos años más. Dice, los invito para que todos visitemos sus redes para hacerlo crecer en sus composiciones.
8: Qué bien,
7: felicitaciones
8: qué bien.
7: Al turmequeños. ¿Ese es el gentilicio? No,
9: turmequense.
7: Con gran talento, desde Bogotá, las 74 con tercera escucha. A Miguel Ángel.
8: Ah, bueno, ah, un abrazo.
9: Muchas gracias, un abrazo. Y
8: Diego Tobón Echeverry.
9: Diego, sí, doctor, y pues usted tiene el alma de joven.
7: Sí,
9: el cuerpo se envejece, pero el alma, el espíritu...
8: Pero ni siquiera el cuerpo.
9: La mente.
8: Ah, por favor.
9: La mente es
8: deportista.
9: Joven. Sí, es un deportista y
8: doctor,
9: pues...
8: es un deportista.
7: Nuestra sí. Máster, ¿será que podemos poner en un audio que te envié?
10: Muy buenas tardes a Perfiles Musicales de Hernán Forero, bajo la dirección de la princesa Mayes Rodríguez, reportando sintonía desde mi bello Chocó, y deleitándome como lo hago cada 8 días que el Señor me lo permite, disfrutar de este postrecito después del almuerzo en familia. Muchos éxitos y muchas felicitaciones a Miguel Ángel, que Dios le guarde, que Dios le cuide y que le permita explotar ese talento a grandes niveles. Felicitaciones.
8: Bueno. Ella es doña Doretti Sánchez desde Quibdó, desde su bello Chocó.
9: Sí, doña Doretti Sánchez, un cordial saludo, un gran abrazo, un beso también por apoyar el talento nacional, los jóvenes que queremos, pues tenemos sueños grandes y pues que queremos sacar adelante nuestro país como una potencia en todos los aspectos. Gracias por su apoyo. Algún día Dios me permita también ir allá a Chocó y visitarlos.
8: A cantar
9: y también hacer labor social, porque a mí me gusta apoyar con algún proyecto o llevar alguna donación o, bueno, gestionar alguna
7: causa social.
9: Una causa social por el bien de nuestro departamento y para que ellos pues tengan una mejor calidad de vida, sea en la educación, en la economía, en el trabajo, pero sí, en cualquier campo. Que sí. Entonces, apoyar en lo que más se pueda.
8: Doña Doretti, un abracito, muchas gracias.
7: Bella doña Doretti, muchas gracias por reportarnos como siempre la sintonía. La extrañamos el día que, durante el año, un día que no nos reporte la sintonía, la extrañamos mucho.
11: Hernancito y Mayarcita, felicitaciones por el apoyo que le dan a los artistas boyacense. Desde Tunja, la fría pero bella ciudad, reportando sintonía. Muchas gracias. Un abrazo.
7: Él es
8: Henry Quiroga.
9: Paisano. Un cordial saludo también. Un abrazo. Gracias por apoyar. Yo aprecio mucho a Tunja, la capital. Aunque últimamente, pues yo estaba estos días y no ha estado tan fría. Ha estado más bien soleada. Y creciendo esta ciudad, ya se está volviendo una ciudad intermedia, ya no era como antiguamente un pueblo, ha crecido, ha tenido mucho desarrollo económico. Igualmente un cordial saludo y espero que me sigan en las redes sociales de miguelan.oficial y en el canal de YouTube y también en las plataformas, se nos olvidó, en las plataformas virtuales como Spotify, Amazon Music, entre otras, que también están ahí algunas canciones mías. Mil gracias.
7: Henrycito tan bello, muchas gracias por reportarnos sintonía desde la bella ciudad de Tunja.
8: Un abrazo, Henrycito, muchas gracias, lo queremos mucho. Bueno,
7: Hernancito, un segundito, señora. Porque es que en Girardot, Antioquia, Giraldo reporta sintonía, Girardota. Jessica Giraldo desde Girardot, Antioquia. Girardota. Juan Antonio en Girardota también, Bomberos Bogotá, Freddy Preciado. Bomberos Bogotá, es
8: no,
7: que
8: pero
7: tenemos...
8: espacio porque ahí no alcanza a copiar sí. Tanta gente.
7: Freddy Preciado.
9: Bastantes oyentes, seguidores.
7: Sí. Y aquí en la Avenida Caracas, en la tienda Covadonga, Nancy.
8: Nancy Rocío Reyes Conde de Málaga, Santander.
9: Los santanderianos.
7: En Guaduas sí. Nos están reportando sintonía. Y el mayor del ejército, Fabián Maecha, también reporta sintonía.
8: ¿Cómo llama el mayor?
7: El mayor Fabián Maecha.
8: Fabián, bueno, entonces hágame el favor y lo saluda otra vez a todo Miguel Ángel.
9: Bueno, sí.
7: Un saludo en general.
9: Un saludo en general a todos porque pues son bastantes personas.
7: Ah, no, Fabián Maecha.
9: Sí, un cordial saludo para todos, un abrazo cálido. Gracias por escuchar el programa acá de Hernán Forero y Mayer de Todela Radio, Voz de Bogotá. Gracias por seguir apoyando esta emisora que es muy antigua en su trabajo.
8: La mamá de las emisoras.
9: Sí, es la mamá de todas las emisoras, de muchas emisoras en Bogotá y en Colombia. Ahora por la tecnología pues la escuchan a nivel mundial y a través de las diferentes redes sociales. Gracias por seguirnos, sigan fieles a esta emisora y escuchen los programas, nuestra música y pues nos den like. En todas las redes, canales de YouTube, emisoras, y compartan con todo el mundo, por favor, compartan todas estas entrevistas, los programas, difúndanlo en sus familiares y amigos, que entre más oyentes, pues más no, fuerza. Pues
8: recoja y vámonos, Mayer.
9: Más fuerza.
8: Oiga, Miguel Ángel, usted es abogado de la Universidad Nacional.
9: Sí, señor. Sí.
8: Con una especialidad en Derecho, ¿cierto?
9: Derecho Penal.
8: Usted impulsó un proyecto... un proyecto que tiene que ver con la ley del tejo. ¿Qué enmarca la ley del tejo? ¿Cómo así que la ley del tejo?
9: ¿De qué
8: se trata eso?
9: Querido Hernán, querida Mayer.
8: Hernán Forero y Mayer Rodríguez. Forero,
9: Mayer Rodríguez, sí. Pues la ley, se trata la ley 1949 del 2019, que estaba para ese entonces Iván Duque, presidente.
7: Sí.
9: Bueno, gracias al proyecto de cultural que hizo el señor Nelson Guerra Chavarro de Turmequé, que son, ellos hacen parte de los vigías de patrimonio cultural de Turmequé, Nelson Guerra, Felipe Sosa, Constantino Borges, William Arévalo y Andrés Domínguez, y bueno, y mi persona, nosotros fuimos los que, bueno, empezamos a desarrollar todo el proyecto, la investigación, por eso es parte de la historia del tejo, porque para presentar esa exposición de motivos al Congreso teníamos que explicar algo de la historia del tejo y la cosmovisión indígena, es decir, los inicios del tejo es un deporte muy milenario, antes de que llegaran los españoles
8: sí, ya jugaban tejo, ya, los indígenas.
9: Pero ellos los tenían como una cosmovisión, es decir, una visión, un pensamiento de cuando jugaban tejo con discos de oro o piedras, era un homenaje o una para expiar sus pecados, una ofrenda a sus dioses, la diosa, el dios Sue, que es sol, y la diosa Chía, que es luna. Entonces, ellos tenían una cosmovisión espiritual del tejo, era una ofrenda para sus dioses. Luego llegaron los españoles, lo mezclaron, trajeron la pólvora, el tema de las mechas, ahí fue cuando ya mezclaron la pólvora de Europa con la tradición.
8: Bueno, Miguel, ¿y de qué manera sale favorecido el tejo con esta ley?
9: Se hizo un derecho a petición, le solicité una cita al doctor Antonio Navarro Wolf. Uh-huh. Él al otro día me llamó, la secretaria de él, concedió muy humilde, me atendió en la oficina, le entregué el proyecto, le expuse, él le hizo algunos ajustes y pues el propósito de la ley, el fin es promover el tejo, rescatar esa manifestación ancestral, cultural, muisca, porque viene en dos vías el tejo, o sea, el tejo lo podemos ver en dos vías, como deportiva, un deporte, digamos, con uniforme, con su trofeo, y el otro es una vía recreativa, que ya es la manifestación cultural, o sea, como deporte y como manifestación cultural.
8: O sea, uno es en la tienda tomando cerveza y el otro ya es a nivel competitivo.
9: Sí, que se ganen, así como el fútbol, se ganen un premio, una copa, bueno. Entonces, este propósito de la ley es que el gobierno destine recursos o presupuesto para financiar el Festival del Tejo, Campeonato Nacional del Tejo, y el Reinado Nacional del Tejo que se hace en Boyacá, en Turmequé. Y también crear las escuelas de formación de tejo, proteger la denominación de origen, y las escuelas de tejo sí la pueden, proteger e impulsar y apoyar las federaciones de tejo departamentales, o sea, los equipos de tejo departamentales. Por ejemplo, Santander tiene un equipo de tejo, una federación ahí, protegerla y designarle presupuesto. E igualmente, se está ahorita adelantando, necesitamos que nos apoyen con una cita con la ministra de Educación, con el ministro de Deportes, para incluir dentro de la cátedra o asignatura de educación física el tejo, o sea, que le enseñen. Bueno. Es que necesitamos recuperar eso y enseñarle a nuestros hijos. Bueno, yo no tengo hijos, sino a los jóvenes
7: niños
9: de escuelas, colegios, universidades, enseñarles el tejo con su reglamento. Porque qué es bien. Que eso, ese es el
8: pero
9: deporte.
8: Me parece maravilloso, porque es que a mí no me cabe en la cabeza no estar jugando tejo sin una cerveza en la mano.
9: Pero es que se puede jugar en dos formas, o sea,
7: los adultos con cerveza y los jóvenes con un bolis.
9: Perdóneme, complemento, y es que hay varias formas de tejo. Hay tejo femenino, tecnotejo, tejo mini tejo para niños,
7: doctor, tejo largo, doctor en Miguelán.
9: Sí. Bueno, Miguelán, sí.
7: Cada pregunta un minuto, porque bueno, usted se nos extiende, se va a acabar el programa, sí. Y no hemos... Es que Hernancito, este hombre...
8: Este lo traemos a cantar y ya no lleva
7: este hombre tiene
8: teo, sí.
7: Tantas cosas.
9: Sí, es que son
7: manager,
9: muchas cosas.
7: Aquí un programa no es suficiente para este artista. Sí. Hablemos un poquito sin extenderse mucho. Sí, le doy 30 segundos.
9: Sí, señora.
7: Para que en 30 segundos se edite la información.
9: Bueno.
7: ¿Qué significado tiene para Miguelán, para usted, haber compuesto el himno de su colegio, de su institución educativa? Eso es algo, mejor dicho, grandioso.
9: Bueno, pues el himno, también, bueno, estudié en la institución educativa técnico industrial, entonces, cuando hacían la formación, lo de izada de bandera o algún evento, tengo un acento boyacense, es cuando hacían...
8: Habla rapidísimo.
9: Sí, hablo rápido, qué pena, sí, disculpe, es que soy un poquito... acelera. Entonces hacían lo de izada de bandera,
7: sí.
9: Y pues solamente yo pensaba, pero aquí en este colegio no se canta un himno, ¿será que el himno no tiene colegio? No tiene himno.
8: El colegio no tiene himno,
9: perdón. Entonces solo cantábamos el himno de Colombia y de Boyacá. pero no...
8: No el de Turmeque.
9: Entonces me llegó la idea...
8: Ni el colegio.
9: No el del colegio, entonces me llegó la idea porque para ese entonces el colegio tenía 40, como 42 años de ser fundado, entonces no tenía himno, y pues me llegó la idea, lo escribí, presenté la propuesta a través de una solicitud
7: al consejo,
9: al consejo directivo, sí, y al rector, Heriberto Sierra, parece entonces el señor rector, y pues les gustó la propuesta, por ahí tengo la letra del himno muy linda, y la aprobaron. Entonces, por haber hecho el himno del colegio ese año, que fue en el 2004, no me cobraron, me dieron como una beca, o sea, ni matrícula que tuve que pagar, ni pensión.
8: Y entonces su himno es el que están los niños aprendiendo, sí, y cantando.
9: Me da una alegría, me da mucha alegría porque yo a veces voy al colegio, o ellos me comentan, y cuando hacen las formaciones, la isla de bandera, los eventos, patrios, todo eso, cantan el himno que compuse y dejé esa huella, esa pequeña huella la dejé allá. Y bueno, la música sí la puso el maestro Raúl Mesa de Tunja, pero yo hice la letra. Y bueno, y parte como del coro también ayudé en la melodía. Y hoy la cantan los niños del colegio, entonces dejé esa huella.
8: Eso es muy bueno. Mayer, ¿qué le parece si vamos con música?
7: Claro que sí, vamos con música.
8: ¿Qué sigue, Miguel Ángel?
7: Este hombre tiene un compromiso de cantar aquí 6 canciones y van 2.
8: ¿Ah? Imagínese eso.
7: Bueno, vamos con otro cover.
9: Bueno.
8: ¿Te amaré toda la vida?
9: Sí.
8: Por favor, Yuricita.
9: No, esta no es cover, esta es canción propia.
7: ¿Ah, sí?
9: Ya ahorita vamos con los covers de últimas, ¿sí?
8: Ah, bueno, no, la que
7: de
8: usted
7: última,
8: diga.
7: Ya acá en el programa, vamos. Bueno, sí, ¿con qué vamos?
9: Te amaré toda la vida.
7: Bueno, ¿eso no es un cover?
9: No. Los covers son Sirena, Tabaco y Chanel y ¿Para qué? De Ana y Jaime. ¿O quieren Para qué de Ana y Jaime?
12: No, la que usted quiera.
7: Sí.
9: Bueno, entonces...
8: Es que Te amaré toda la vida es el nombre de una canción muy conocida, un bolero súper conocido.
9: Pero también es mío. O sea, es una letra mía con ese nombre, que es una balada rock.
7: Ok.
9: Y disculpo por hablar tan rápido, si es que... Bueno.
7: Lo importante es que cantemos...
9: Bueno. Así, bueno.
7: Ah, esto no es con pista.
8: No.
9: Eso es con guitarra.
7: Okay.

0: Oiga, Miguel Lán, ¿se puede saber usted a quién le compuso esa canción?
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0: Bueno, no, continuamos aquí en perfiles. Continuamos aquí en perfiles musicales con nuestro artista invitado, Miguel Ángel Gómez. Miguel Ángel.
5: Hernancito, para saludar a Luis Alberto Rojas, que nos escucha, dice, escuchando al artista Miguel Ángel desde Fresno, Tolima, Luis Alberto Rojas. Sí. Dice, desde.
0: Luis Alberto, un abrazo. Gracias por estar ahí siempre.
5: Sí. Dice, Arturo del Villar.
0: Oye,
5: desde
0: Arturito.
5: Mompox.
0: Arturo del Villar desde Mompox.
4: Desde Mompox. Sí, un cordial saludo, señores de Mompox. Eso pertenece al departamento del Bolívar.
5: Sí, Miguel, si quiere, vea Master. Cuadras rápidamente la canción mientras yo saludo aquí a un montón de gente que está escribiendo. Listo, ve rápidamente a Master.
4: No, pero era para que de Ana y Jaime, que es que esa yo la había hecho en varios conciertos, es muy linda.
5: ¿Sí?
4: Sí, cantemos esa.
5: Ah, ah, bueno.
0: ¿A quién más está saludando, Mayer?
5: Bueno. A María Lucía, ay, fue madre.
4: O si me permiten cantar otras dos, o sea, esta y otra.
5: Estamos aquí al aire, Miguel Ángel.
0: María Lucía.
5: María Lucía está en Bucaramanga. Ay, se me olvidó, es que se me fue el apellido de María Lucía.
0: Bernaza.
5: Ella quiere felicitar al artista y dice, me quiero unir a algún proyecto artístico, Hernán y Mayer, me asesoran, por favor.
0: Pero por supuesto, María Lucía, la estamos esperando, pero urgente.
5: Sí, María Lucía, deje su enojo conmigo. Ella sabe por qué. Bueno, pero sigamos aquí con Arturito, desde Mompox, Segundo Caicedo.
0: Segundo nos llama del Cauca.
5: Del Cauca, sí. Chin, Bomberos Bogotá siguen aquí reportando sintonías. John Díaz, bombero, Johncito, buenas tardes. Me alegra mucho que estés aquí en sintonía con perfiles musicales de Hernán Forero. Vecino Mauricio Tienda. Sí, desde Invías. Sí, Mauricio Guarnizo. Hernancito, ¿sabe quién nos está reportando sintonía? Iván Hernández, que es es trabajador de Invías.
0: Invías.
5: Jonathan López. Jonathan trabajó con nosotros en Caracol Radio.
0: ¿Ah, sí?
5: Sí, Jonathan López.
0: Que Itan López, cantante de música popular. Hombre, cantante. Yo, Jonathan, que Dios le bendiga ese proyecto, que le vaya muy bien. Bueno, Mayer, entonces permítame saludarlo aquí rápido al doctor Diego Tobón Echeverry, a doña Doretti Sánchez desde Quibdó, a Henrito Quiroga desde Tunja, Freddy Preciado, él es un bombero, entiendo, ¿cierto?
5: Sí,
0: y en general a los bomberos que esa fuerza siempre ha estado ahí apoyándonos. Al mayor Fabián Maecha, Luis Alberto Rojas del Fresno, Tolima.
5: Sí, Hernancito, un
0: Arturito Villar desde
5: Mompox. Un segundito ahí
0: de
5: Luis Alberto Rojas, porque yo dije que de Fresno, Tolima, pero me acaba de escribir y me dice, yo estoy reportando sintonía hoy desde Bogotá.
0: Qué bueno.
5: Pues bienvenido a la capital de Colombia, Luis Alberto.
0: Listo, Arturito del Villar desde Mompox. María Lucía Bernaza dice que está en Bucaramanga. Segundo Caicedo está en el Cauca.
5: Oiga, y rápidamente se reporta sintonía alguien que no se puede quedar atrás.
0: Ah, me imagino.
5: Y, sí, dice, reporto sintonía desde Choachí, Cundinamarca.
0: Ah, Julio César Gómez
5: Romero dice, saludes a Miguel Ángel. Oiga, qué maravilla, de tenemos Choachi. Oyentes.
4: ¿Puedo enviarles un saludo a ellos?
5: Claro que sí, por supuesto. Y rápidamente, porque vamos con la última canción y eso sí, se
4: es
5: acabó.
4: Un cover de Cuarto Aparte, que es Todo de Ti, es muy bonita.
0: Espérenme, que me faltó saludar, bueno, bien. Segundo caseo, John Díaz, Bomberos, Mauricio Guarnizo en la tienda, Iván Hernández de Invías, Jonathan López, colega, Jonathan.
5: Sí, de Caracol
0: Julio César
5: Radio.
0: Gómez Romero, sí, Jonathan de Caracol, de Las Voces del Secuestro, y Julio César Gómez Romero desde Choachi. Ahora sí, maestro Miguelán.
4: Sí, un cordial saludo para todos ellos. Dios los bendiga, gracias por el apoyo. Síganme en las redes sociales, sigan las composiciones. Ah, y algo que se nos escapó. Síganme también en los videos de temas jurídicos, cápsulas jurídicas, por ejemplo, qué es el divorcio expreso o divorcio unilateral por la ley 2442 de 2024 y otros temas jurídicos, que es un proceso de pertenencia, acción reivindicatoria.
0: Dentro de los temas jurídicos me llamó la atención que usted elimina los reportes de datacrédito. Oiga, pues, eso tan interesante.
4: Es que de acuerdo a lo que indica el Código Civil, en varios artículos Código de Comercio, bueno, y lástima que este Congreso tumbó la ley de borrón y cuenta nueva, porque también nos podía ayudar y complementar ese proceso para eliminar los reportes, porque las deudas prescriben de 3 años en adelante, deudas.
0: Bueno, Miguel Ángel, cuando lo llamen usted les explica. Hay otra cosa que me parece interesante.
5: A mí también me pareció súper interesante.
0: El cambio de nombre.
5: Se está aburrido con su nombre, aquí el amigo...
0: Andresito.
5: Andresito, si no le gusta llamarse... No,
0: ¿qué quiere ponerse Andrés... a partir de hoy? Hernán. Ah, bueno, me parece muy bien.
4: o un nombre, no sé, propio, también. Inglés.
0: Y el apellido también, ¿cierto?
4: También, escúchame, por el decreto, bueno, creo que es el 808, bueno.
5: El decreto aquí no nos importa, lo importante es que podemos cambiarnos el nombre
4: la nueva ley que sacó el Congreso, que podemos ponernos primero, en primer lugar, el apellido materno y en segundo el paterno, el apellido.
0: Bueno, pues entonces hay que ubicarlo en redes sociales y preguntarle todas estas cosas.
4: O a mi WhatsApp, a mi número de WhatsApp, 319.
0: Bueno. Entonces... ¿qué es lo que vamos a cantar, Miguel Ángel, entonces?
4: Bueno, pues quería cantar otra canción propia, pero...
5: Perdón, Miguel Ángel, interrumpo. Sí. Como ya tenemos solamente 2 minuticos, quedó bien. ¿Ya dijiste las redes sociales?
0: Por favor, nuevamente.
4: Sí.
0: Despacio.
4: Bueno, miguelan.oficial en Facebook, Instagram, Twitter, X, y en mi canal de YouTube también miguelan.oficial. Hay otra.
5: Ah, sí, miguelan.oficial para lo
0: para
5: que...
0: Para que quieran cambiar el nombre.
5: Ahora sí, canción y música y pico y chao.
0: Bueno. Oiga, pero espere, como los dejamos con Miguel Ángel, entonces a todos nuestros oyentes, que Dios los bendiga. Gracias por estar ahí. Gracias por ese apoyo, mire, apoyo como el del día de hoy. Que Dios los bendiga, los esperamos dentro de 8 días, primero Dios. Entonces, música, Miguel Ángel, por favor.
4: Bueno.

0: vino un poquito.
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4: En La Voz de Bogotá son las 2 de la tarde y un minuto.
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1: 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En La Voz de Bogotá son las 2 de la tarde y 28 minutos.
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7: 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En La Voz de Bogotá son las 3 de la tarde en punto.
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1: Bueno, vamos contando, muchachos. 1, 2, 3, 4.

0: Buenas tardes acá.
1: Vengo.
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2: 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En La Voz de Bogotá son las 3 de la tarde y 30 minutos.
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0: 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En La Voz de Bogotá son las 5 de la tarde y 27 minutos. 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

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En La Voz de Bogotá son las 5 de la tarde y 58 minutos. 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
6: En La Voz de Bogotá son las 6 de la tarde y 30 minutos.
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5: 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En La Voz de Bogotá son las 7 de la noche en punto.
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